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1: Amén, amén. Dios les bendiga en esta noche, amada audiencia de Conexión Cristiana Radio. Nuevamente estamos con ustedes. El viernes pasado no pudimos estar. Fuimos a Texas, ¿verdad, hermana?
2: Así es.
1: No estuvimos aquí y les extrañé no estar aquí, pero pues a donde Dios nos lleve, y nos llevó a Texas, ¿verdad? A predicar su palabra, a trabajar en la obra, y es un privilegio, una experiencia muy hermosa. Y pues aquí estamos nuevamente, les saludamos con gusto. Es una gran bendición venir a compartir la palabra, a hablar del evangelio. Somos las voceras de Jesucristo. Así es, somos atalaya, somos una carta abierta. Venimos a contar de las maravillas que Dios hace en nuestras vidas, de las grandezas de Dios, cómo Dios obra cuando uno abre las puertas de su corazón. Y pues le servimos a un Dios fiel, ¿verdad, mi hermana?
2: Amén, así es.
1: Y ahora pues tenemos a nuestra hermana, no sé si la recuerdan, nuestra hermana Vicky. Hermana Vicky, bienvenida.
2: Muchas gracias, pastora.
1: Gracias por aceptar esta invitación.
2: Claro que sí, con mucho gusto. Hablar de las cosas tan inmensas y maravillosas que Dios hace en nuestras vidas, es lo mejor que podemos tener.
1: Y es como que nadie nos para de hablar, ¿verdad? Como que podemos quedarnos toda la noche.
2: Así es.
1: Y sabe de que yo siempre lo he comentado, que un día vamos a tener una vigilia aquí, un día que nuestra hermana Aida nos dé luz verde. Podemos llenar toda esta mesa, mire, de puras mujeres, mujeres de oración.
2: Amén.
1: A ver, díganme, ¿quién se apunta para venir a hacer una oración?
2: Una vigilia.
1: Uh-huh. Amén. Para interceder, porque no solamente, hermana Vicky, tenemos que interceder por nuestra familia, no, tenemos que interceder por nuestra ciudad.
2: Amén.
1: Por los gobernantes, así las personas es. Que están al cargo de la política, por los pastores, porque así como existen leyes celestiales, así también existen las leyes terrenales que también Dios es el que tiene el control, ¿verdad? Y que todas las personas que están, que tienen esos puestos, que toman esos puestos, sean guiadas por Dios, uh-huh. que tengan sabiduría para tomar esas decisiones.
2: Amén.
1: Hay mucha necesidad en los hospitales, en las cárceles, en las prisiones.
2: En todo lugar.
1: En todo lugar, ¿verdad? Sí. Bueno, pero vamos a comenzar y luego continuamos, ¿verdad?
2: Así es.
1: Vamos a, porque si no, casi se nos va a pasar aquí
2: el
1: la
2: tiempo.
1: Hora. Sí, a ver, ahora tenemos un versículo bíblico y vamos a hacerlo ahora de otra manera diferente. ¿Por qué? Porque este versículo bíblico el Señor se lo dio a nuestra hermana Vicky. Así es de que vamos a dejar que ahora nuestra hermana Vicky lea el versículo. Ella también nos va a ayudar a hacer la oración para comenzar, ¿verdad?
2: Amén, amén.
1: Uh-huh. Y miren, Dios cambia las cosas cuando Él quiere. Yo ya traía preparado uno, pero la hermana me estaba diciendo de el tema. Ahorita se lo vamos a decir. También el tema se lo dio el Señor a ella.
2: Ay,
1: así es de que una
2: uh-huh.
1: mujer que Dios usa sí. de una manera hermosa.
2: Gloria a Dios.
1: Y mire, pues, qué privilegio, a ver,
2: sí,
1: hermanita.
2: Gloria a Dios. Dios Amén. Es maravilloso, de verdad.
1: Claro que sí.
2: Bueno, pues, leamos el versículo que de esta noche está en Salmos 51:10.
1: Amén.
2: Es un versículo muy lindo, muy impactante, y dice de la siguiente manera. Crea en mí, oh Dios, un corazón limpio.
1: Wow.
2: Y renueva un espíritu recto delante de mí. Es inmensamente una palabra poderosa, de
1: así
2: verdad.
1: Es.
2: Así que vamos a orar.
1: Sí, así
2: ¿sí?
1: es.
2: Para iniciar este momento. Bendito Dios Todopoderoso, gracias porque eres tú el que se mueve delante de nosotros. Eres tú el que impacta los corazones a través de estas ondas, Señor, de estas redes sociales, de la radio. Sé tú el que vaya a esos corazones que hoy estén sedientos, hambrientos, que hoy estén enfermos del alma, enfermos físicamente, Señor. Sé que tú tienes el poder para poder sanar y liberar y transformar y renovar de una manera tan maravillosa, de una manera tan poderosa. En tus manos está este programa, nuestra pastora Arcelia Hernández, Señor, por ese llamado, Señor. Nuestra hermana Aida, que es la que está llevando toda la secuencia en este momento. Sé tú, Espíritu Santo, que hable a través de nuestros labios. Pasa carbón encendido para que seas tú el que hable y no nosotras. Aleluya. En el nombre de Jesús. Gracias. Amén.
1: Amén. Qué hermosa escritura, ¿eh?
2: Sí, maravillosa.
1: Hermosa escritura y el título de este programa, pues, usted dígalo,
2: sí, mi hermana. Bueno, pues el título que el Señor me puso en mi corazón es El cáncer del alma.
1: El cáncer del alma.
2: ¿Y así por qué es el cáncer? Yo quiero hacer un pequeño preámbulo. Saben que yo sufrí una enfermedad de cáncer físicamente.
1: El año pasado,
2: antepasado, ¿no? Sí, terminó mi proceso. Y aún los doctores, siguen diciendo que tengo metástasis, porque me dio metástasis en cuarto grado. Y aún siguen checándome, o sea, porque ellos incrédulamente no creen que yo esté sana completamente. Entonces siempre hay algo que están checando y checando y checando. Y entonces el Señor me hablaba
1: ellos
2: acerca de eso.
1: Esperan ver ahí un cáncer.
2: Sí,
1: ¿no?
2: Esperan eso, pero lo que no saben es que servimos a un Dios todopoderoso, hacedor de maravillas. Así que él es omnipotente y él tiene el poder para sanar todo lo que él puede sanar.
1: Y también lo que no saben es que se van a quedar esperando.
2: Así es.
1: Porque en el nombre de Cristo Jesús declaramos que ese cáncer
2: quedó anulado,
1: sí. Quedó inoperante, se secó.
2: Amén.
1: En el nombre poderoso de Cristo Jesús lo creemos.
2: Amén.
1: Hermana Vicky, la palabra de Dios dice, si pidieres creyendo. Te será hecho.
2: Así es. Además nos dice que él herido fue por nuestras rebeliones, ¿verdad? Y me gusta ese versículo porque dice, y herido fue por nuestras rebeliones y por nuestras enfermedades. Él ya llevó nuestras enfermedades.
1: Así es.
2: Él no dice que va a llevar en un futuro, sino dice, él ya lo llevó.
1: Ya
2: fuimos sanados, ya fuimos curados, no en el futuro, sino en el hecho. Entonces cuando
1: consumado es. O sea, hecho está.
2: Amén.
1: Así es de que mujer, que no te quede ni la menor duda de que hecho está tu milagro.
2: Amén.
1: Yo no te conozco, la hermana Vicky no te conoce, tampoco. Pero Dios te conoce.
2: Así
1: Dios
2: es.
1: Conoce tu corazón.
2: Así
1: Dios conoce
2: es.
1: El proceso por el que tú estás pasando, mujer.
2: Así
1: y
2: es.
1: Dios lo está viendo. Dios te está viendo. Ahí donde tú estás, tú piensas que nadie te ve, tú piensas que estás olvidada, tú piensas que nadie
2: que Dios
1: te
2: olvidó.
1: Hace caso, que ya mismo Dios se olvidó de ti. Pero déjame decirte una cosa, Dios trabaja en silencio. Así es de que espera una gran victoria.
2: Así
1: y
2: es.
1: Como dice el canto de nuestra hermana Saraí Fructuoso, espera un poco más.
2: Amén.
1: Resiste un poco más.
2: Amén.
1: Resiste la prueba.
2: Sí.
1: Amén.
2: Y sabe, pastora, que en el proceso muchas veces queremos que rendirnos.
1: Así
2: queremos
1: es.
2: Ya no continuar. Queremos detenernos.
1: Nuestra
2: humanidad quisiera dejar todo. Y inclusive yo recuerdo en un momento del proceso que viví, que yo le dije a Dios, ¿por qué no me llevas mejor? ¿Por qué permites el sufrimiento? ¿Por qué permites que yo padezca físicamente? Pero lo que yo no sabía es que atrás del proceso hay bendiciones tan maravillosas que hoy el simple hecho de hablar de lo que Dios ya hizo en mi vida es una gran victoria, porque otra mujer que está ahí detrás sí. escuchando, quizás le han dado un diagnóstico, quizás su matrimonio, quizás sus hijos, quizás su economía. Hay tantos cánceres ahorita que no solamente hay cáncer físico, hay cáncer del alma.
1: Y, ups, ese sí.
2: Sí, y de ese tema es el que Dios me puso en mi corazón. ¿Qué es el cáncer?
1: Y mi hermanita, el cáncer del cuerpo, Dios tiene el poder de sanarlo.
2: Amén.
1: Porque como usted dice, los doctores no pueden explicarse después de una metástasis o esperan que vuelva o piensan que aún hay cáncer. ¿No
2: así
1: es cierto?
2: Es. Sí, así es.
1: Pero el cáncer del alma... El cáncer del alma, nosotros somos responsables.
2: Exactamente.
1: Y nosotros mismos, por el rencor, por el coraje, nos enfermamos.
2: Exacto.
1: Entonces, depende de nosotros, depende de nuestro sacrificio, de las ganas que le echemos a buscar de Dios y de veras, mi hermanita, de servirle
2: así
1: a Dios
2: es,
1: de corazón.
2: De corazón.
1: Entonces, de eso depende. ¿Sabe de que yo siempre lo he dicho y lo voy a volver a decir? En este maravilloso libro, mis amadas hermanas, yo busqué el otro día cuántas promesas hay en este maravilloso
2: esta
1: libro,
2: palabra.
1: En esta
2: uh-huh.
1: palabra. Y
2: sí.
1: dice que hay de 3,000 a 8,000 promesas.
2: Promesas.
1: Vamos a suponer que hay 5,000.
2: Así
1: fíjese,
2: es.
1: Fíjese, vamos a decir que hay 5,000 promesas aquí en este maravilloso libro. Pero, mi amada hermana, todas esas promesas están condicionadas a una sola cosa.
2: Así es.
1: A la obediencia.
2: Wow.
1: Así es.
2: Impresionante.
1: De que el que nuestra alma sane depende de nosotros.
2: Así es. Amén. Depende de esa obediencia.
1: Así
2: fíjese,
1: es.
2: Pastora, para los que están, las mujeres, varones, jovencitas.
1: Amén.
2: En la actualidad, hay en el mundo exterior hay una influencia tan grande de parte del enemigo por en la mente de nuestros jóvenes, de las amas de casa,
1: sí.
2: de las mujeres. Muchos nos volvemos materialistas, ¿verdad? Hay mucho materialismo, querer competir con lo que vemos en las redes sociales. Hasta una foto que aparece en las redes sociales, nosotros muchas veces queremos competir con lo que no estamos, con lo que vemos, pero no sabemos qué hay detrás.
1: Ajá.
2: Y de ahí nace ese cáncer muchas veces, se levanta la envidia. Yo la puedo ver a usted en una foto muy hermosa, brillante, victoriosa, exitosa. Entonces, dentro de mí, puedo pensar, bueno, ¿quién es ella? Yo puedo más que ella, yo hablo mejor que ella. Quizás en este momento, porque se mueven los dos mundos, se sienta la soberbia de otras personas.
1: Y qué triste,
2: el
1: ¿verdad?
2: Ego. Qué triste, sí. Y ahí empieza nuestra alma a ser dañada, a estar enferma, a estar con todo eso dentro de nosotros sin saber que detrás de esa imagen que está ahí en redes sociales, detrás de esta imagen que usted tiene, ya hubo un proceso atrás.
1: Oh, claro.
2: Ya pasó todo un camino para llegar
1: exactamente.
2: Aquí.
1: Exactamente. Vemos a la persona, pero no podemos ver el proceso por el que esa persona pasó.
2: Pasó. Entonces,
1: así
2: muchas
1: es.
2: Veces nuestro cáncer no es tanto físico. Nuestras enfermedades no son tanto físicas.
1: Sino
2: y precisamente de eso el Señor puso en mi corazón. Hay cánceres físicos y duelen físicamente, duele el cuerpo, duele, por ejemplo, yo tuve en el útero, de ahí se me fue al estómago, de ahí se me fue al pulmón.
1: Wow.
2: Entonces, eso eran dolores, ¿verdad?, que yo estaba pasando. Pero ¿qué de lo invisible, de lo que no se mira, ese cáncer que traemos en el alma muchas veces, que no lo hablamos, que no lo decimos por vergüenza, que solamente queremos como una apariencia, aún como cristianos?
1: Y muchas veces ni siquiera la persona sabe que existe ese cáncer.
2: Exacto.
1: Ahí.
2: ¿Y qué es un cáncer? Es algo que se está pudriendo por dentro. Y que
1: así
2: y
1: es.
2: ¿Sabe una cosa? Hay un versículo en la Biblia que dice que de la abundancia del corazón habla nuestra boca. Y por eso muchas veces como cristianos, como no ha sido curado ese cáncer, empezamos a esparcir división, incredulidad, duda.
1: A regar el veneno.
2: Exacto, malas actitudes. ¿Y qué es lo que pasa allá afuera? No, y eso que es cristiano. Pero lo que no sabemos es que el cáncer del alma no ha sido sanado. Así entonces, es. Hoy en esta noche queremos invitar a todas las amigas, amén, a todos los amigos, los hermanos, hermanos que están allá afuera, a preguntarte, ¿qué clase de cáncer está en mi corazón que me está haciendo no ser victorioso, no ser bendecido, no ser transformado, no ser restaurado, no ser renovado? Así es. ¿Qué tipo de cáncer está en nuestra alma que aún no lo hemos desechado? Porque sabe que eso nos detiene y muchas veces nos pone un alto que nos dice, ¿por qué yo no crezco? ¿Por qué a mí no me toman en cuenta?
1: ¿Por qué Dios no me usa?
2: Exacto, ¿por qué? Porque está la enfermedad ahí, que es un cáncer del alma. Y déjeme decirle que el cáncer físico apesta a nuestros cuerpos.

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2: Ansia del corazón, habla la boca, se nota inmediatamente la manera. No sé, yo no sé ustedes, ¿verdad? Pero tenemos que ser genuinas. Si nosotros queremos que Dios nos use, Jesús era transparente.
3: Así es, así
2: Él
3: es.
2: Él era transparente.
3: Puro.
2: Obediente. Él hasta el último momento de su vida cumplió el propósito para el cual nuestro Padre Celestial lo envió aquí a la tierra en forma de hombre.
3: Así es.
2: Porque él estuvo aquí como un hombre. Él era espíritu, Padre, Hijo y Espíritu Santo.
3: Así es.
2: No era Dios, pero sí tenía la deidad de Dios, ¿verdad?
3: Sí, era humano y era espíritu.
2: Así es, era humano. Así es de que nosotros, mis amadas hermanas, tenemos que desear parecernos a nuestro Señor Jesucristo.
3: Así
2: nosotros
3: es.
2: Tenemos que ser humildes, vinimos a servir, no a competir.
3: Exacto. Amén. Amén. Venimos a amar.
2: A amar.
3: A amar. Y fíjese,
2: a perdonar.
3: A perdonar. Y fíjese, pastora, este versículo tan lindo dice, crea en mí.
2: Exactamente.
3: O sea, David aquí estaba arrepentido de su rebelión, de lo que había hecho. Y él le dijo a Dios, a nuestro Padre, le dijo, crea en mí.
2: Amén.
3: Esa es una palabra tan poderosa, porque ahí no solamente estamos, no estamos rogando, no, estamos diciéndole al Padre, soltándonos a nosotros mismos.
2: Dame un corazón.
3: Dame un corazón limpio.
2: Limpio.
3: Sí, dice un corazón, crea.
2: O limpia mi corazón.
3: Exacto.
2: Aquí estoy, Señor.
3: Sí.
2: Limpia, hazme, úsame.
3: Exacto.
2: ¿Verdad?
3: Una persona nueva. Y hace rato comentaba en el camino, pastora, yo decía, el perdón no es un sentimiento, es una decisión.
2: Es una decisión.
3: Ay, perdón. Y el amor también. Nosotros muchas veces queremos esperar ese sentimiento que llegue. No, cuando yo lo sienta voy a perdonar.
2: O no, que ella hable primero. Yo voy a esperar a que ella me perdone primero. O no es cierto. Esperamos.
3: Así es, así es, esperamos. Pero ¿sabe qué dice la palabra aquí? David no esperó que sus agresores, que sus perseguidores. No, él fue directamente al Padre y
2: con
3: le
2: Dios.
3: Dijo, crea en mí. ¿Qué es lo que estaba haciendo David? Estaba perdonando. Estaba soltando,
2: así
3: estaba
2: es.
3: Decidiendo. Esa palabra es tan importante en la actualidad porque no debemos esperar un sentimiento.
2: No.
3: Sino una decisión de perdonar a tu agresor, a tu lastimador, a todo aquel que te haya hecho daño. Perdonar, decidir perdonar es la base de crear.
2: Y aquí él, por él mismo, él decidió, ¿verdad? Fue una decisión que él tomó. Él le decía al Padre, crea en mí un corazón limpio. Oh, Dios mío, aquí estoy.
3: Así es.
2: Limpia mi corazón, sana. Quizás, yo me imagino que también, pues, perdóname, Señor, limpia
3: sí,
2: mi corazón.
3: Exacto.
2: De él, su rebelión, lo que él hizo fue algo muy grande.
3: Sí.
2: Por eso, mi amada hermana, lo que tú hiciste para Dios no es nada.
3: Exacto.
2: Muchas, no podemos servir a Dios si tenemos culpa. No podemos, tienes que soltar. Ya... Quizás estás cansada de cargar esa mochila de rencor, de odio, de coraje. Tú
3: sí.
2: tienes que soltar.
3: Amén.
2: Para que nuestro Padre Celestial pueda obrar en tu vida.
3: Amén.
2: Y tú le puedas servir de una manera con un corazón limpio.
3: Limpio,
2: de
3: sí.
2: otra manera, Él no te va a poder usar, mi amada hermana. Yo siempre también lo he dicho. Hermana Vicky, cuando nosotros abrimos nuestra alacena y vemos todos los vasos limpios, pero está uno como sucio. Ese vaso no lo vamos a usar para darle agua a alguien, ¿verdad?
3: Claro que no.
2: O para nosotras mismas tomar, no.
3: Hay que limpiar.
2: Ese vaso

0: diablo.
1: Ese uh-huh. vaso lo hacemos a un lado.
0: Exacto.
1: Así es Dios. Dios nos hace a un lado y usa aquel vaso que está limpio, uh-huh. aquel vaso que está transparente, que está sí, cristalino.
0: Que ya fue ¿vale? limpio, exacto. Y así ¿sabe es. Qué me gusta la segunda parte? Ay, perdón, no sé qué me pasó.
1: Tome agüita, mi hermana. A ver, hermanita Aida, ¿nos puede traer agüita, por favor?
0: Dice la segunda parte, y renueva un espíritu recto.
1: Wow,
0: dentro de mí.
1: Mire, si nos trae un vaso la hermana esta, sí, sí, yo sí. sé que usted no necesita agua fría porque se me va a poner más mal.
0: No, estoy bien, estoy bien.
1: O si quiere está.
0: Sí, y dice. Este
1: no se cae.
0: Fíjese, dice, y renueva un espíritu recto dentro de mí.
1: Renueva. Vuélvelo a hacer.
0: Exacto. ¿Sabe
1: modifica.
0: Que esa palabra es tan inmensa dentro de nosotros, claro. porque no solamente estamos creando mija, el corazón.
1: Está fría no, la agüita.
2: Porque usted va a calentar.
0: Bueno. Entonces, no solamente estamos gracias, pidiendo un corazón limpio, sino que también el espíritu, porque como usted así mencionaba es. Hace unos minutos, somos cuerpo,
1: así es.
0: Alma y espíritu. Y cuando nosotros pedimos renovar, es como tirar todo lo viejo y poner lo nuevo. ¿Y cómo lo vamos a lograr? Declarando o hablando esta palabra. No hay más secretos. Así como es. Usted lo decía, en esta palabra está todo lo que necesitamos. Todo. No necesita un psicólogo,
1: no
0: necesita un psiquiatra. Mire, el hecho de hablar con nuestro, porque Dios nos dio poder y autoridad, dice su claro. palabra, en nuestra boca. Cuando el Señor pone su palabra, es para que la hablemos, para que la hagamos nuestra. Y cada vez que nosotros hablamos, el Señor da un toque nuevo dentro de nosotros. Crea, transforma, renueva. Esa es la palabra que nosotros
1: nos limpia
0: y nos purifica. Nos limpia,
1: exactamente.
0: Sí, qué lindo. De verdad, mujer que estás allá o varón, hoy es tu tiempo de decidir.
1: Así es.
0: Hoy es el tiempo que tú digas, Señor, aquí estoy.
1: Aquí estoy. Crea en mí un corazón limpio.
0: Amén.
1: Y renueva un espíritu recto. Dice un espíritu recto. Quiere decir que aquí David ya estaba cansado, él quería ser recto,
0: sí,
1: ¿verdad?
0: Exacto.
1: Quería ser genuino, quería uh-huh. ser renovado completamente.
0: Así es. Y mire lo que dice Romanos 12:2. No os conforméis a este siglo, sino transformaos por medio de la renovación de vuestro entendimiento.
1: Así es.
0: Perdón, hermano, no sé qué le pasó a mi garganta, tal vez tenía nuez el pan.
1: En el nombre de Cristo Jesús, esa tos se va.
0: Sí, es como una alergia. Entonces, mire, dice.
1: No se preocupe, usted siga.
0: Dice, no os conforméis a este siglo. ¿A cuál siglo? A este, al que estamos viviendo hoy. Usted ve a los niños desde pequeñitos, ya están con un aparato en mano.
1: Sí.
0: Usted se los quita.
1: Y luego le hacen así, ya bien que saben, ¿no?
0: Exacto. ¿Por qué? Porque estamos en un siglo de tecnología. La misma Biblia lo habló en Daniel, que en los últimos tiempos avanzaría la tecnología. Y ya estamos en ese tiempo. Ya estamos, mire, como un robot dirigidos por lo que vemos, lo que escuchamos, lo que nos rodea, Netflix,
1: todo,
0: TikTok, todo Facebook, todas las redes sociales nos llevan, nos jalan. Y nosotros, en vez de decir no, entonces allí vamos y vamos tropezando y nuestra alma se empieza a enfermar, se empieza a dañar.
1: Así es. Y sabe que a la última terminamos teniendo más relación con el teléfono que con nuestro Creador,
0: así es,
1: que con nuestro Salvador, que con nuestro Redentor, uh-huh. y que aquel que pagó por nosotros en uh-huh. aquella cruz del Calvario, a precio de sangre por nuestros pecados, por sus pecados
0: así
1: y por
0: es.
1: Los de toda la humanidad.
0: Así es
1: de que nosotros tenemos que tener la relación con nuestro Creador uh-huh. y no tanto con el teléfono, con las redes sociales y
0: No, y mire lo más impactante de este siglo. Después estamos con un psicólogo, con un psiquiatra. ¿Por qué? Porque ya estamos con esquizofrenia, porque ya existe la paranoia, existen las... No sé, usted se ha escuchado, pero los influencers que tienen más números de seguidores están en una depresión profunda. Están en con un cáncer en el alma que no encuentran la cura.
1: Es que su única ambición es ganar más seguidores. Exacto. Y seguir haciendo más publicidad.
0: Sí.
1: Yo he escuchado que un influencer para que gane dinero, para que tenga éxito ahí en las redes sociales, tiene que hacer como 10 videos al día.
0: Exacto.
1: Imagínese.
0: Uh-huh. Y no, de allí...
1: ¿No va a haber tiempo de buscar a Jesucristo?
0: Exacto.
1: Si es una persona cristiana.
0: Exacto. O sea, por eso dice la palabra del Señor, no os conforméis a este siglo. Mire, mi amado amigo, amiga que está ahí detrás, quizás usted es padre, madre, y no encuentra cómo... Es que mi hija no me obedece, es que mi hijo no me obedece, es que ya se metió en una adicción, es que ya está en las drogas, es que ya está en el alcohol, porque ahorita es tan fácil tener cualquier adicción, caer tan fácilmente porque están buscando llenar un vacío. ¿Y cómo lo tratan de llenar ese vacío? Simplemente van siguiendo al mundo, a los placeres de este mundo, piensan nuestros jóvenes que se van a llenar su vida mirando 1,000 TikTok, desvelándose 1, 2, 3, 4 de la mañana, cuando aquí en la palabra de Dios está todos los secretos de nuestra
1: Así
0: vida.
1: Es.
0: Está la sanidad de nuestro interior, está la sanidad de nuestra alma, de nuestros pensamientos, tan simple como declarar su palabra.
1: Es como un recetario, aquí está todo.
0: Así es.
1: Aquí está todo. Y lo más impresionante y lo más hermoso, que así como seguimos una receta de cocina, todos los ingredientes tienen que estar, porque si no, no va a salir igual.
0: No va a salir.
1: Exactamente, con mucha más razón, porque es la santa, bendita palabra
0: así
1: de
0: es.
1: Dios. Uh-huh. Amén. Así es de que si hacemos todo al pie de la letra, lo que dice la palabra de Dios... Oh, imagínense, mis amados hermanos, entonces iba que vamos a tener ese corazón limpio. Y ese espíritu renovado y recto, agradable ante los ojos de Dios.
0: Sí.
1: Pero tenemos que desearlo.
0: Sí.
1: Tenemos, ahorita nuestra hermana Vicky mencionaba lo del teléfono. Es una adicción.
0: Claro.
1: Es una droga.
0: Es como
1: una
0: fumar
1: adicción.
0: Marihuana, como fumar cristal, como fumar... Es una droga silenciosa.
1: Yo he escuchado que hasta la retina de sus ojos puede perder.
0: Exacto.
1: Hay personas que han quedado ciegas, hay personas que se duermen con el teléfono aquí y se han quemado, la almohada se les prende.
0: Sí,
1: bueno,
0: sí,
1: es algo
0: cierto.
1: Tremendo, que así la verdad que sí es para dar para dar miedo.
0: Sí, por eso
1: tenemos que estar en oración. Siempre tenemos que estar en oración, mis amados hermanos, por nuestros hijos, ¿verdad? Siempre.
0: Sí, y mire la siguiente parte, porque a mí me encanta la palabra, de verdad que podríamos comerla. Dice, mire, transformaos por medio de la renovación de vuestro entendimiento. ¿Por qué carece qué dice la palabra? Que el pueblo
1: pereció
0: por falta de entendimiento. Y mire, y hoy miramos la palabra que dice que nos vamos a renovar por medio del entendimiento.
1: Así es.
0: Por medio de quitar esa venda de los ojos, por medio de sanar lo que hay dentro de nuestro corazón, por medio de dejar la incredulidad atrás y creer que Dios es tan poderoso que puede hacer milagros hasta en ti mismo que me estás escuchando.
1: Así es.
0: Así.
1: Y así. Y así rápido.
0: Sí.
1: Voy a decir un poquito de el tema de el fin de semana pasado que estuvimos en Texas predicando. Uh-huh. El tema era... Mujer, eres libre, cuando Jesús sanó a la mujer encorvada. Dice que era un espíritu, era una atadura, Entonces caminamos con esas ataduras, pero en esta noche Dios nos quiere hacer libre. Y no quiero hablar tanto porque después vamos a hablar de ese tema. Voy a traerles esa predicación aquí porque es algo bien hermoso e interesante.
0: Así es.
1: Pero no dejemos que el enemigo nos engañe.
0: Así es.
1: Porque el enemigo está listo para engañar. Recordemos que él vino a matar, a robar y a destruir. A destruir lo que sea. A destruir matrimonios, a destruir iglesias, a destruir los jóvenes, a nosotros mismos.
0: Exacto.
1: ¿Verdad?
0: Y lo que no sabemos, fíjese, pastora, lo que muchas veces no entendemos en nuestra mentalidad es que no es amigo de nosotros.
1: Claro.
0: Es enemigo y nos ofrece cosas tan fáciles.
1: Engaña, él trata.
0: Ajá.
1: Pero los que saben de verdad cómo el enemigo funciona, cuáles son las tretas del enemigo, no tan fácilmente nos engaña.
0: No tan fácil nos va a engañar, porque mire.
1: Pero muchas veces la misma ignorancia cega a las personas.
0: Así es, mire, cuando yo estaba enferma y estaba hospitalizada, llegaban las personas, no recuerdo cómo se llaman, pero llegaban personas a darte palabra de que te aceptaras que estás enfermo y que puedes morirte.
1: ¿En serio?
0: Sí, llegan a los hospitales.
1: Como de hospes.
0: Exacto, llegaban a hablar de ese tema y tú estás en etapa 4, mira, es probable que no pases este periodo, es probable, o sea, y las palabras que ellos te van diciendo son dirigidas a la muerte.
1: Te van envolviendo.
0: Ajá, entonces yo decía, bueno, pero la palabra de Dios dice que Él vino a darnos vida y vida en abundancia.
1: ¿Y usted qué les decía? ¿Lo les creía o les predicaba?
0: No, al contrario, yo lo reprendía, que se fueran de mi lado. Pero ¿sabe qué impresionante es allá afuera? Que muchas veces nos creemos lo que el enemigo dice. Quizás el matrimonio de alguna persona que ahorita está ahí atrás piensa que ya no hay manera de volver atrás, que ya no hay esperanza. Quizás piensa que ya él se va y que ella se va, quizás hubo traición, quizás hubo un mal carácter, no sé, tantas cosas que hay en el matrimonio. Y tú dices, ¿sabes qué? Este hombre, esta mujer, lo dejo, me voy, hago mi vida allá afuera, pero permíteme decirte algo. Dice la palabra del Señor que Él nos renueva.
1: Amén.
0: Cada día. Y si tú eres un hombre o una mujer creyente, con fe, y tú dices, Señor, crea en mí un corazón nuevo y un espíritu recto, y tú tomas en tus manos la oración, la palabra, te sumerges en la presencia de Dios, mira que Él es tan poderoso para sanar esos corazones, inyectar nuevamente ese amor.
1: Así
0: ese fuego que hubo, porque la palabra de Dios no miente, porque nosotros somos renovados cada día, pero tenemos que buscar esa presencia, ese lugar, ese momento.
1: Exactamente.
0: No estamos en un drive-thru con Dios de decir, okay, yo paso, tomo esa palabra y me voy. No. Sino que vamos a sumergirnos, vamos a creerle a Dios, vamos a tomar en nuestras manos esta palabra tan poderosa y le vamos a clamar y le vamos a decir, aquí está mi matrimonio. Para el hombre es imposible, pero para Dios todo es posible si podemos creer.
1: Aquí está mi salud, aquí está mi problema, aquí está mi debilidad, yo no sé cuál sea tu debilidad, ¿verdad? Pero ser cristiano no es como una sopa Maruchan.
0: Exacto.
1: De que la meto, nomás le sirvo al Señor rapidito y al rato, no, tú no puedes andar con un pie en el mundo y otro pie en la iglesia. No, eso no le agrada a Dios.
0: Así
1: y
0: es.
1: Y pues cualquier proceso que sea el proceso que tú estás pasando, ten la seguridad de que Dios va contigo. Que Dios está contigo, Dios no te va a soltar de su mano, más bien nosotros somos los que nos soltamos de la mano
0: así
1: de Dios,
0: es,
1: pero Dios está listo para que nosotros le digamos, Dios mío, limpia mi corazón, renueva mi corazón, haz de mí una criatura nueva, ya no quiero estar así, y tú tienes que rechazar toda la enfermedad. Claro, no quiero decir, no me lo tomes a mal. No quiero decir, ya déjate de tomar tu medicina porque tú estás sano. No. Uh-huh. Vamos a creer, tómate tu medicamento porque también Dios, por alguna manera, inventó la ciencia médica, ¿verdad? Uh-huh. Entonces, pero los doctores te van a hablar de lo que ellos estudiaron. Así es. Pero nosotros estamos hablando de Jesucristo. Amén. El que todo lo puede. Amén. El doctor de doctores. Así es. El abogado de abogados, el que suple, sí. El que levanta, el que restaura, el que provee. Uh-huh. Wow, todo el paquete tenemos. Exacto. Así es de que, exacto. ¿Qué no pueda hacer Dios por nosotros?
0: Así es. Él levanta nuestra cabeza.
1: Claro.
0: Y nos vuelve. Dice que nos lleva a lugares celestiales. Entonces, pastora, es maravilloso hablar de la palabra de Dios. Y nosotros quisiéramos entrar en esas mentecitas que hoy están sufriendo allá afuera. Que hoy se están preguntando, ya no puedo más. Me siento, como decíamos al principio, decía usted, triste, sola, ya todos me dejaron. No, el que nunca te va a dejar es nuestro Señor Jesucristo. Así Él es. Te sostiene de su mano poderosa de una manera infinitamente
1: y no importa la situación que estés pasando, Dios así está listo, es. Solamente Él está esperando que tú se lo pidas, uh-huh. porque Él es todo un caballero, Él no entra en tu casa si tú no le permites.
0: Así es.
1: No entra en tu corazón si tú no se lo permites.
0: Así es.
1: Así es de que en esta noche, mi amada hermana, mi amado hermano, Dios es un Dios real, te lo queremos decir.
0: Así
1: Dios es un Dios real con quien tú puedes hablar, como hablas conmigo, así como estoy hablando yo ahorita contigo, con uh-huh. usted. Así es Dios. Uh-huh. Él es nuestro amigo, el que nunca nos abandona. El que nunca nos cuestiona, el que perdona todas nuestras iniquidades.
0: Así es.
1: El que sana nuestras dolencias.
0: Así es.
1: Y luego dice el que renueva nuestras fuerzas uh-huh. como el águila.
0: Oh, gloria a Dios.
1: Y la palabra de Dios también dice que le pidamos. Uh-huh. Y dice, clama a mí uh-huh. y yo te responderé y te enseñaré cosas grandes. Fíjate bien, te enseñaré cosas grandes que tú no conoces.
0: Así amén. Es. Amén, así es.
1: ¿Qué estamos esperando para pedirle a Dios, amada hermana?
0: Así es. Mire lo que dice Romanos 13:14. Dice, si no vestíos del Señor Jesucristo y no proveáis para los deseos de la carne.
1: De la carne.
0: Sí. Dice, nosotros nos debemos de vestir cada día de esa presencia.
1: Así es.
0: ¿Para qué? Para que todo lo que ha ensuciado nuestra vida en el pasado, porque obviamente, ¿verdad? Desde nuestra niñez, nosotros somos una página en blanco y nos van tiñendo de sufrimiento quizás, sí. de golpes, de palabras que
1: nos nos ponen etiquetas, nos ponen etiquetas desde pequeños, nuestros padres, ¿verdad? Sí. Inconscientemente nos dijeron cosas, no sé, que es una maldición.
0: Sí, exacto.
1: ¿Verdad? Quedan uh-huh. ahí, por eso en esta noche el Señor quiere romper esas cadenas.
0: Exacto.
1: ¿Verdad?
0: Exacto. Hoy nuestro Señor Jesucristo nos quiere vestir nuevamente, amén. Sacar esa vestidura dañada, esa vestidura que no es agradable, esa vestidura que ya has cargado por tanto tiempo, quizás está tan pesada de suciedad, de palabras, de actitudes, quizás fuiste a una iglesia y no te trataron bien en ese lugar, pero no es tanto lo que nos trataron, sino lo que traemos en el alma, así lo que es. Hace, lo que pensamos que nos están tratando mal. Y lo digo por mi propia experiencia.
1: Es el uh-huh. que ya está dañado, sí. dañada esa parte de tu alma.
0: Exacto.
1: Entonces, necesita sanar.
0: Exacto. Y por eso hoy nos dice la palabra. Me encanta. Vestíos, dice, vestíos del Señor Jesucristo. ¿Qué es vestirse? Quitar todo eso viejo, sacar. Yo cuando estaba leyendo estos versículos decía, Quizás es hasta meterte en la ducha y darte un buen remojón con jabón, amén, con todo lo que tengas, y sacar completamente todo lo que hay en el alma, toda amargura, todo rencor, toda falta de perdón, todo daño emocional. Quita esa vestidura hoy y ponte la vestidura del Señor Jesucristo. Y dice, y no proveáis, no des a los deseos de la carne. Así porque es muy fácil volver. Pero aquí su palabra dice, vestíos y saca y aquí, todo lo demás.
1: Y aquí hay algo, yo estaba pensando, y mire, aquí el Señor lo tiene. Dice, fíjese qué importante y qué maravilloso es Dios. Dice, purifícame con hisopo.
0: Oh, wow.
1: Y seré limpio, lávame y seré más blanco que la nieve.
0: Wow.
1: O sea, poderoso. Dios nada más está esperando a que nosotros se lo pidamos, a que sí, nosotros tengamos ese corazón, uh-huh, dispuesto.
0: Exacto.
1: Porque usted y yo y usted fuimos llamadas, uh-huh, con un propósito, amén, para Dios. O sea, nosotros, sí, tenemos que seguir buscando de Dios, buscando las escrituras, escudriñando, uh-huh, para ir descubriendo, sí, cómo podemos mejorar, cómo podemos hacer que Dios nos limpie nuestro corazón.
0: Aleluya.
1: ¿Para qué? Para que Dios cumpla el propósito para el cual fuimos llamadas.
0: Amén.
1: Para poder desempeñar ese papel, para poder desempeñar ese trabajo. Amén.
0: Amén.
1: Que sea agradable a Dios. No para nosotras mismas, no para nosotros levantarnos. Perdón, no, se trata de Dios, se trata de Jesús. Tenemos que trabajar en nosotros para poder servirle a Él de una manera agradable y que podamos desempeñar nuestra vida,
0: nuestro propósito
1: uh-huh, para el cual fuimos llamadas.
0: Llamados. Así, amén, es. Miren, mientras la escucho hablar, el Espíritu Santo pone en mi corazón. Mire, como, amén, decía, nosotros estamos renovándonos para Dios,
1: así,
0: pero
1: es,
0: aún cuando somos renovadas para Dios, dice, si tú haces algo por estos pequeñitos, es como que lo hiciéramos para el Señor.
1: Claro.
0: Y nosotros esta noche estamos aquí haciendo la obra del Señor para los pequeñitos del Señor, para ti que estás detrás de cámara,
1: así
0: que
1: es,
0: nos estás escuchando en la radio. Para ti es la palabra de hoy, porque el Señor quiere usarte. Hay un propósito, y quizás escucha trillado.
1: Quiere sanarte.
0: Pero hay un propósito de Dios en cada persona. Él nos,
1: así,
0: diseñó
1: es,
0: tan perfectamente que en el camino dijo que tendríamos aflicciones, pero que confiáramos porque Él ya venció al mundo.
1: Así es.
0: Entonces, tú que estás detrás, que nos estás escuchando esta noche, quizás hay un cáncer en el alma, quizás hay un cáncer físico, quizás hay una enfermedad crónica, hijos, adicciones.
1: Amén.
0: No, no sabemos qué circunstancia hay atrás, pero lo que sí sabemos es que hoy tu decisión de ser revestido nuevamente del Señor Jesucristo, eso es lo más importante esta noche.
1: Algo muy importante es que se quede esta palabra en tu corazón.
0: Uh-huh.
1: Con de todo lo que hemos hablado, si el Señor con una sola palabra que ha tocado tu corazón, trabaja con esa palabra,
0: uh-huh,
1: y vas a ver cómo Dios va a hacer cosas grandes. Pero resiste, como dice este hermoso canto. Hermana Aida, ¿nos podría poner este canto tan hermoso? Porque queremos escucharlo, queremos empaparnos,
0: sí,
1: de que en Dios hay esperanza, de que aguantemos un poco más, porque Dios está en control de lo que tú estás pasando. Mujer, tú no estás sola.
0: Uh-huh.
1: Amén. Vamos así a escucharlo
0: es,
1: para
0: es,
1: meditar, amén, en este hermoso canto. Dios bendiga a nuestra hermana Saraí y a su mamá, la pastora Ana Lidia. Dios, bueno,
0: a todos.
1: Saraí es una pastora, fíjense, hermana Aida, Saraí, la muchachita que canta este canto, es una pastora muy joven, muy, uh-huh, joven, y al igual que su mamá, les mandamos un saludo y un abrazo.
0: Saludos.
1: Vamos a escucharlo. Sí, nos escuchan desde...

0: Qué hermoso canto.
1: Sí,
0: hermoso, hermoso canto. Gracias a Dios por la vida de nuestra hermana Saraí, pastora Saraí. Dios la bendiga y que Dios conceda todas las peticiones de su corazón.
1: Amén.
0: Porque este canto ha llegado por todo el mundo. Nosotros lo declaramos en el nombre de Cristo Jesús, llevando esa hermosa palabra, resista un poco más.
1: Amén.
0: Así es de que, mi amada hermana, todo lo que tú estás pasando, Dios está en control. Resiste un poco más porque la victoria viene, la victoria está por llegar.
1: Amén.
0: Estamos casi a punto de concluir este programa.
1: Oh, wow.
0: 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Hermana Vicky, estamos casi a punto de terminar este programa.
1: Sí.
0: Nuestra hermana Vicky es una gran mujer de reino. Es fácil decir, pasé por el proceso de un cáncer. Es fácil.
1: Fueron 3 años.
0: 3 años.
1: 3 años. Uh-huh.
0: Yo recuerdo que un día yo la vi en una conferencia de mujeres y usted, yo la vi sentadita, pero usted me dijo que usted no podía caminar. La llevaron casi cargando.
1: Sí. Estuve en silla de rueda, andadera. Perdí completamente el soporte de mis piernas.
0: Wow.
1: Y aún, es lo que les decía, aún los doctores decían que no iba a volver a caminar. Y hoy estoy caminando bien, estoy feliz, tengo nietas. Y todo eso, Dios, son respuestas de Dios. Porque
0: Dios renovó su espíritu,
1: exacto,
0: su alma, su cuerpo, su mente.
1: Y nos viste nuevamente.
0: Dios le hizo una renovación completa.
1: Así que,
0: ¿por qué? Porque usted resistió el proceso. Usted resistió, mi amada hermana, resista un poco más.
1: Amén, amén.
0: Qué hermoso canto.
1: Sí, Dios, de verdad que ese canto es tan real, tocó mi alma porque resistir se dice fácil.
0: Así es.
1: Pero es ir en contra de la marea, en contra de los pronósticos, en contra de los diagnósticos, en contra de la situación. Resistid. La misma palabra de Dios dice, resistid al diablo y huirá de vosotros. Y
0: así es.
1: Esa palabra es poderosa.
0: Hay un, en cada vida de cada mujer, en cada vida de ti mujer que nos estás escuchando, de todas ustedes que nos están escuchando, de mi persona, de la hermana Vicky, hay un proceso, ahí hay algo, una marca que nos marcó nuestra vida de sufrimiento, de lo que sea. Y dice la hermana Vicky, es fácil decirlo, yo también, es fácil decirlo, que hace 14 años mi hijo de 23 años partió con el Señor.
1: Oh.
0: En su plena juventud, usted me ve aquí, pero ese fue un proceso muy fuerte en mi vida. Fue una marca que marcó mi vida para siempre. Usted imagínese, imagínese usted estar ahí parada en un cementerio lleno de gente, despidiendo a ese hijo, y usted ve cuando bajan el féretro,
1: oh, wow,
0: abajo, y lo ve usted bajar, es como si, hermana Vicky, como si literal partieran su corazón por la mitad.
1: Así
0: y su
1: es.
0: Corazón se va ahí.
1: Uh-huh.
0: Entonces, ¿qué vamos a hacer con la mitad del corazón? Es caminar.
1: Vestirse.
0: ¿Ven un cojo? ¿Un cojo caminando?
1: Sí.
0: Así caminamos, con un corazón cojo. No se restaura. Aprendemos a caminar.
1: Uh-huh.
0: Usted me ve feliz, pero cuando yo recuerdo a mi hijo, no puedo evitar llorar. Y hay fechas muy dolorosas para mí. En su cumpleaños, en el Día de las Madres, cuando aquel abrazo falta, en Navidad, en su cumpleaños, en mi cumpleaños, ¿verdad? Los recuerdos que dejan. Por eso estamos aquí. Por Exacto. eso Dios es tan grande que Él nos levanta, nos restaura. ¿Por qué? Porque tenemos que ser mujeres que levanten a otras mujeres, Exacto. mujeres que impacten sí. en el reino de Dios, mujeres sí. valientes, mujeres que digan, ¿de dónde saqué yo fuerzas? Uh-huh. Si no hubiera sido por Dios, yo jamás tendría las fuerzas que ahora tengo. Ni siquiera somos capaces, mis amadas hermanas, sí. de levantarnos. Sí. Por eso nuestra hermana Vicky hablaba de lo que Dios hace. Y déjeme decirle que desde que nos levantamos en la mañana, tenemos que creer que las misericordias de Dios son nuevas cada mañana. Sí. Porque Él nos reviste, así como ella decía, y nos da nuevas fuerzas.
1: Amén.
0: Fuerzas como las del búfalo para resistir.
1: Amén.
0: Por eso no es fácil estar acá. Yo no estoy aquí nada más porque sí. Este fue un ministerio que Dios me dio. Y Amén. Muchas gentes, hermana Vicky, me han dicho, ¿y por qué no le haces así? ¿Y por qué no le haces asá? Y que no dijiste esto. Y que, ¿saben qué? Yo me dejo guiar por Dios.
1: Amén.
0: Las personas que vienen aquí, si Dios me dice, yo lo hago.
1: Así
0: y si es.
1: Es
0: algo que yo pienso, yo le pido a Dios confirmación. Señor, uh-huh. tú quieres que esta persona esté aquí uh-huh. y Dios me lo dice. Dios me dio este diseño. Miren, yo cuando fui a la tienda, hermana Vicky,
1: sí,
0: yo
1: recuerdo.
0: Fui a la tienda uh-huh. y yo vi estas tazas tan hermosas y Dios me dijo, esas, yo no fui a comprar tazas, yo no fui, pero me encantan las tazas y cuando yo estaba así y vi 6 tazas así, igualitas, y el Señor me dijo, esas. Y yo las compré todas, porque pues, yo hago lo que Dios me dice.
1: Así es.
0: Yo hago lo que Dios me dice.
1: Y sabe, pastora, hoy quiero decirle algo que estaba ahorita escuchándola. Ver el testimonio que usted tiene, escuchar el testimonio, el proceso que ha vivido.
0: Amén.
1: Y miren, hoy está victoriosa. No ha sido fácil llegar no. a la victoria, pero hoy dice el Señor que Él nos Amén. Hace resplandecer.
0: Así es.
1: Y hoy nuestra pastora resplandece porque ya pasó el proceso.
0: Ya pasé el proceso.
1: No se lo contaron, no se lo dijeron. Y no es el único, hay muchos procesos que ha pasado para poder llegar aquí donde usted está hoy. El Señor ya la procesó.
0: Así es. Y uh-huh. Dios me pone personas que, uh-huh. que perdieron a un hijo.
1: Sí.
0: Y a veces estoy predicando y cuando se termina la predicación, me dicen esas mamás que perdieron un hijo.
1: Wow.
0: Gracias por esa palabra.
1: Sí.
0: Pero no soy yo, es Dios.
1: Es
0: y así,
1: Espíritu
0: mi amada
1: Santo.
0: Hermana, a usted, Dios la va a usar con personas que han pasado por un cáncer, porque
1: Amén.
0: Usted ya pasó por ese cáncer y usted uh-huh. puede decirles desde el fondo de su corazón, puede ver cómo ellas están, cómo
1: sí.
0: estaba usted antes.
1: Sí, es cierto.
0: Y así también yo he visto personas que no conocen de Dios y tienen 20 años y todavía esperan que su hijo llegue por esa puerta. Y es triste,
1: difícil,
0: es
1: sí.
0: triste, uh-huh. pero hay una solución. Esa solución se llama Jesucristo,
1: Amén.
0: El que sana, el que restaura, el que levanta, el que libera. Solamente Él,
1: Amén.
0: Jesucristo. Por eso
1: Así
0: estamos
1: es.
0: Aquí hablando de Jesucristo y ya se nos terminó el tiempo.
1: Sí.
0: Hermana
1: Gloria
0: Aida, discúlpenos. Hermanas, les amamos con el
1: sí,
0: corazón. Su
1: bendiga.
0: Amiga, su hermana, Pastora Arcelia Hernández.
1: Sí, Vicky Ramírez.
0: Amén.
1: Y vamos a estar orando por cada petición que
0: claro
1: fueron enviadas.
0: Sí. Ay, las peticiones.
1: Vamos
0: Miren,
1: a
0: yo
1: orar.
0: Creo que tenemos que comprar otra hora aquí en la radio, hermana Aida. Porque una hora no nos es suficiente. Así es de que Dios me las bendiga, les amamos
1: sí.
0: con todo nuestro corazón.
1: Bendiciones.
0: Vamos a seguir
1: para
0: orando
1: todos.
0: Por esas peticiones. Amén.
1: Sí.
0: Bendiciones, escríbanlas ahí y vamos a seguir orando también por ustedes.
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mi Dios, en quien confiaré. Él me librará del lazo del cazador, de la peste destructora. Con sus plumas me cubrirá y debajo de sus alas

Adarga de su verdad. No temeré el terror nocturno, ni saeta que vuele de día, ni pestilencia que ande en oscuridad, ni mortandad que en medio del día destruya, porque caerán a mi lado 1,000 y 10,000 a tu diestra.

Jehová, que es mi esperanza, al Altísimo por tu habitación. No te sobrevendrá mal, ni plaga tocará tu morada, pues a sus ángeles mandará acerca de ti, que te guarden en todos tus caminos. En las manos te llevarán, para que tu pie no tropiece en piedra. Sobre el león y el áspid pisarás.

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1: Gloria al nombre de nuestro Señor Jesucristo. Mis amados hermanos, que el Señor Jesucristo les bendiga a cada uno de ustedes. Es un poder, es un gusto el poder saludarles en estos momentos, en ese precioso nombre a cada uno de ustedes. Y es un gozo, pues, el poder sentarnos aquí y exponer un poco de la bendita palabra del Señor. Palabra que da entendimiento, hermanos, cuando es revelada por el mismo que la inspiró. Amén. Ahí es cuando se cumple lo que nos dice en San Juan 14, ¿verdad? Dice que el Espíritu Santo vendrá y os enseñará a todos, hermano, a todos, tanto al creyente verdadero como al incrédulo y al ignorante. Amén. La misma palabra se les da a todos, aunque todos sabemos, ¿verdad?, que no todos pueden digerir esta bendita palabra. ¿Por qué? Porque solamente aquellos a los que él conoció desde antes de la fundación del mundo, hermano, son los que van a poder tomar esta palabra, comerla y digerirla, y son los que van a recibir los beneficios de ella. Saludos a todos ustedes, hermanos, que nos escuchan allá en la ciudad de Mendoza, Argentina, allá por la ciudad de Tucson, de Hermosillo, Mazatlán, todas esas partes, hermanos, en la parte de México, y por todos aquellos amados hermanos que nos están sintonizando allá del otro lado del mundo, en el viejo mundo. Gracias por sintonizar esta radio, hermanos, esta línea donde nos reunimos varios ministerios, hermanos, para exponer una parte de la palabra del Señor. Amén. Muchos de ustedes, hermanos, pues nos han estado siguiendo por un tiempo ya, y les agradecemos de todo corazón, hermano, que nos escuchen. Así como agradecemos también, hermano, que manden, ¿verdad?, sus peticiones, que por las cuales ustedes están pidiendo que se ore por ustedes, que se interceda juntamente con ustedes, hermanos. También pedimos, ¿verdad?, a todos aquellos hermanos que ya hayan recibido la respuesta a su petición, que nos manden también, hermanos. Mándenos también, hermanos, sus testimonios. Aquí nuestra hermana va a escribir su testimonio y nosotros lo vamos a leer aquí, para que la gente vea, ¿verdad?, que Dios, que el Señor Jesucristo es el mismo de ayer, de hoy y por los siglos. Si Él sanó enfermos allá, si Él levantó muertos allá, si Él sanó ciegos, si Él sanó paralíticos, Él lo sigue haciendo hoy, hermano. ¿Por qué? Porque Él es el mismo de ayer, de hoy y por los siglos, mis amados hermanos. Un saludo a todos los hermanos del Tabernáculo de Isaías 40:31, un grupo muy pequeño, como les digo, pero que están firmes en la palabra, recibiendo revelación, entendimiento. ¿Para qué? Para que también, así como ellos han recibido, pues también ellos lo den de gracia. Amén. Entonces, mire, para no tomar mucho tiempo, porque se está yendo el tiempo como agua. Dice mi esposa, estaban las hermanas predicando, hablando aquí, y dice mi esposa, oye, qué rápido se ve el tiempo, ya estaba. Apenas llegamos, nos sentamos, nos tomamos un cafecito y ya las hermanas casi estaban despidiendo. Que Dios bendiga a las hermanas que están dando testimonio de lo que Dios hace también. Dios se encargará de todo lo demás. Amén, hermanos. Entonces, mire, quiero que me acompañe, hermanos, ahí en el libro de San Juan, capítulo 3. Amén. Capítulo 3, un capítulo y versículo ya muy conocido. Si le pusiéramos un título a esto que vamos a hablar ahorita, pues le podríamos poner yendo un poco más allá de San Juan, capítulo 3. Amén. Perdón, hermanos. Entonces, mire, quiero leer lo que dice el capítulo 3 de San Juan, para honra y gloria de nuestro Señor Jesucristo, que su palabra es bendita. Dice: había un hombre de los fariseos que se llamaba Nicodemo, un principal entre los judíos. Vino a Jesús de noche y le dijo: Rabí, sabemos que has venido de Dios como maestro, porque nadie puede hacer estas señales que tú haces si no está Dios con él. Respondiendo, Jesús le dijo: de cierto te digo que el que no naciere de nuevo no puede ver el reino de Dios. Nicodemo le dijo: ¿Cómo puede un hombre nacer siendo viejo? ¿Puede acaso entrar por segunda vez en el vientre de su madre y nacer? Respondiendo, Jesús dice, de cierto te digo, el que no naciere de agua y del espíritu, no puede entrar en el reino de, Dios. Lo que es nacido de la carne, carne es, y lo que es nacido del espíritu, espíritu es. No te maravilles de que te dije, os es necesario nacer de nuevo. El viento sopla de donde quiere y oye su sonido, mas no sabe de dónde viene ni a dónde va. Así es todo aquel que es nacido del Espíritu. Amén. Bendito el nombre del Señor. Vamos a orar. Padre, le damos gracias en estos momentos. Bendito Salvador, gracias por la vida, gracias por la salud, Padre Santo. Gracias por lo que nos has dado y lo que nos has quitado, bendito Salvador. Ahora le pedimos, Señor, en estos momentos, Padre bendito, que usted llene esta cabina con su santa gloria, Padre Santo. Esa gloria, Señor, que solamente puede ser manifestada a través de su divina presencia, Señor. A través de su palabra, Señor, revelada, Padre Celestial. Dios Santo y Todopoderoso, guárdenos, Señor, cuídenos, Padre bendito, de todo aquello, Señor, que está acechándonos para querer apartarnos de su bendita palabra. Señor, síganos guiando, Padre Celestial, que su palabra, Señor, alcance, Señor, su simiente, Padre Celestial, sus hijos, Señor, aquellos que todavía no han entrado, Padre Celestial, aquellos que todavía no han escuchado, Señor, y los que están escuchando, Padre bendito, que están en proceso, Padre Celestial, para que sean acomodados en un solo cuerpo, Señor, por un espíritu, Padre bendito. Gracias, Señor, por su bendita palabra. Gracias, Señor, por hacernos parte de esta gracia divina, Padre Celestial. Bendito sea tu santo nombre, Señor. Unge nuestros corazones, Señor, y que su palabra corra, Señor, no solamente por nuestros oídos, sino llegue a nuestra mente, a nuestro corazón, Señor, y la podamos poner por obra también. Esto lo pedimos, Padre, en el nombre bendito y precioso de nuestro amado Señor Jesucristo. Amén, amén y amén. Bueno, aquí tenemos unas peticiones, hermanos, que vamos a orar por ellas en un ratito más, un rato más adelante, para que nuestras hermanas, hermanos que pusieron esta petición, puedan recibirla. Dice que al que cree, todo le es posible. Amén, hermano. No dice al que brinca, al que salta o al que siente algo. Amén. Yo recuerdo que una vez un hermano, yo entiendo, ¿verdad?, a este varón que vino a mí un día y me dijo, voy a probar su fe, dice. Voy a probar su fe. Quiero que oren por mí, dice, para que Dios me sane. Es que realmente, hermanos, no es la fe de uno que sana a la persona. La Biblia especifica muy bien, ¿verdad? Pues dice, tu fe. Amén. Dice, y al que cree, todo le es posible. Amén. Pues yo entendía a nuestro hermano, ¿verdad?, la desesperación que él tenía y el deseo que él tenía de sanar. Amén. Pero lo correcto es que el que tiene que creer es él o es ella. Así que, hermanos, el que tiene que creer en la palabra, en la sanidad, en lo que Dios ha prometido, es usted. Yo creo, hermano. Amén. Yo creo que Dios ha puesto aquí un ministerio, un quíntuple ministerio, ¿verdad? Ha dado dones a los hombres. Amén. Pero en todo lo que pasa, hermanos, se hace la voluntad del Señor. Amén. Y no podemos, ¿verdad?, nosotros exigir más de lo que el Señor nos puede dar. Aunque sí, Él dice hasta ahora nada ha recibido porque nada habéis pedido. Pero, hermanos, aún el Señor, ¿verdad?, tiene que respetar su palabra. Él lo hizo cuando Él vino, ¿verdad? Y Él escribió un libro sobre nosotros en este libro de los Salmos 139. Y lo que está escrito en ese libro, Él no lo puede alterar tampoco. Y si parece que lo alterara, no es porque lo altera así de repente, sino porque ya está escrito que así sea. Amén. Pero le damos gracias a Dios por su bendita y preciosa voluntad. Y nosotros tenemos que vivir, ¿verdad?, al día, creyendo que mañana vamos a despertar, como decía el hermanito ahorita, ¿verdad? Creyendo que mañana vamos a despertar y que si no despertamos, hermanos, pues estamos en las manos del Señor. Porque como dice la palabra, ya sea que vivamos o que muramos, somos del Señor. Amén, hermano. Entonces, Es lo único que tenemos que hacer nosotros, creer en su bendita palabra y darle gracias por un día más que nos da. Y si no nos da otro día, pues darle gracias también a él, hermano. Amén. Había un hermano que dijo, aún si yo muriera, dice, y al Señor le prefiera mandarme al infierno, dice, yo desde allá estaría dándole gracias, dice, por haberme permitido haberle servido. Fíjese, hermano. Amén. Entonces, mire, acabamos de leer San Juan capítulo 3, ¿verdad? Y todos vemos, ¿verdad?, que este habla de Nicodemo, un rabino, un maestro de la ley prácticamente, hermano, que sabía mucho sobre la ley. Y yo le voy a decir una cosa, hermanos, cuando él vino a Jesús, sabemos que él vino a él de noche. Y yo predicaba también, y pues porque oía a otros hermanos, y que eso fue lo que había aprendido, que probablemente él se avergonzaba de que los demás rabinos o maestros de la ley y sacerdotes lo criticaran por haber ido a buscar a Jesús. Y pues él, para que no lo criticaran, pues dice que él fue de noche. Amén. Pero también después leí, ¿verdad?, de un hermano que dice, ¿por qué mejor no pensamos, dice, que él siendo un maestro de la ley, un hombre muy ocupado, ¿por qué mejor no pensamos que la noche fue el único momento libre que él tuvo para ir a ver a Jesús? Dice. ¿Ve? Y es que es cierto, hermano, ¿verdad? A lo mejor y podemos ver, ¿verdad?, por lo que él le dice a Jesús, dice, sabemos que las cosas que tú haces, nadie las puede hacer a menos que Dios esté con él, dice. Entonces ellos sabían que alguien, que algo, que Jesús tenía algo que aún ellos no tenían, siendo aún maestros, rabinos y instructores de la ley, ellos no tenían lo que Jesús tenía. Sin embargo, en él miraban, ¿verdad?, cosas, maravillas que ellos no podían hacer. Entonces realmente para que eso pasara, bueno, hermano, pues definitivamente, definitivamente,

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2: La palabra, hermanos, pues nos es dada a todos para que todos tengamos la misma oportunidad, para que toda persona tenga su propio libre albedrío. Amén. Ya sea la de creer o no creer, de aceptarla o rechazarla. Lo cual, esto viene seguido después de haberla escuchado. Pero sabemos también que Dios es un Dios justo. Amén. También es un Dios bueno, pues aun cuando es rechazado, conociéndonos Él, nuestra naturaleza, por ser carne, Él aún así sigue con sus brazos abiertos esperando como un buen padre espera a su hijo, hermano. Amén. Pero también sabe Él que cuando el momento de partir llega, Él aún sigue ahí esperando por el arrepentimiento. Amén. Y es cuando se oye aquella voz que dice, el que cree será salvo y el que no cree será condenado. Amén. Ahí tuvimos el ejemplo, ¿verdad?, con aquellos dos ladrones que estuvieron crucificados al lado de Jesús. En uno de los evangelios usted lee que, ¿verdad?, que los dos injuriaban a Jesús. Los dos estaban, en otras palabras, tirándole a Jesús. Dice los dos, en uno de los evangelios así lo dice. Nosotros nomás nos quedamos con la parte que dice, uno se arrepintió y le dijo, ¿verdad?, bueno. Entonces, vemos, pero en otro evangelio leemos que los dos le injuriaban. Pero llegó el momento en que uno, al verlo, me imagino yo, creo yo, este soy yo, él tuvo que haberlo visto, tuvo que haber bajado algo que lo hizo recordar lo que había visto a Jesús hacer, ¿verdad? Y que después de verlo, dijo, bueno, pues este hombre no ha hecho ningún mal. Este hombre no ha hecho ningún mal para que esté aquí. Nosotros en verdad merecemos. Ya cuando volteó y le dijo al otro, cállate. Tú y yo merecemos estar aquí. Hicimos lo que hicimos y lo hicimos mal. Pero este hombre, ¿qué ha hecho para estar aquí? Sin embargo, esos dos, amén, esos dos, de esos dos, uno se arrepintió, fíjese, en el último momento. Por eso muchas veces la gente dice, no hay necesidad de bautizarse. Hermano, usted tiene que entender la situación y el momento en el que aquel hombre tuvo su arrepentimiento. Si él hubiera podido, se hubiera bajado de esa cruz y hubiera dicho, Señor, bautízame en agua, o quiero ser bautizado en agua. ¿Ve? Pero no, mire la situación de ese hombre. No tuvo otra oportunidad, aún en el último momento. Dios salvó al que él ya había conocido de antemano. Uno se arrepintió, Jesús vino y murió en la cruz por ese que se arrepintió. Judas fue y se ahorcó por el otro que no se arrepintió. Fíjese. Entonces, es menester bautizarse, hermano, para que nuestros pecados sean perdonados. Amén. Por eso, es bueno estudiar, escudriñar la palabra, ¿verdad? Y pedirle al Señor revelación. El diablo odia la revelación. Él la odia. ¿Por qué? Porque como ya les he dicho anteriormente, él sabe muy bien que por la revelación es por la cual la iglesia de Jesucristo va a ser fundada. Dice, y en esta roca edificaré mi iglesia, no sobre una piedra, sino la revelación de quién es el Hijo del Hombre, quién era Jesús. Amén. Entonces, él sigue, ¿verdad?, pero volviendo, dice que él sigue con sus brazos abiertos esperando como un buen padre espera a su hijo. Amén. Esperando a que el arrepentimiento llegue. Amén. Porque se oye aquella voz en esos momentos, se oye aquella voz que dice, el que cree será salvo y el que no cree será condenado. Y viene seguida de otra escritura que dice, es menester que el hombre muera una sola vez y después el juicio. Ya sea, no importa cuán buena persona sea o cuántas buenas obras haga, esto está bien, pero él requiere, ¿verdad?, de un arrepentimiento, hermano. Amén. Eso él requiere de un

arrepentimiento. Aún la misma Biblia nos da ejemplos, ¿verdad? Tomados, ¿verdad? De la vida real, que no son parábolas, son ejemplos, ni son tampoco ejemplos inventados. Fueron muchas de esas escenas o esas parábolas fueron reales, ¿verdad? En la vida de nuestro Señor Jesucristo, que quedaron ahí para nuestra edificación. Como la escritura, ¿verdad? Que se encuentra ahí, la que acabamos de leer ahorita en San Juan, capítulo 3, ¿verdad? Sobre Nicodemo. Y es que lo que está escrito aquí, hermano, no es hablando de palabra. Lo que está escrito aquí en la palabra no es solamente para aquel que anda perdido en el mundo. Amén. Sino que también es para el que cree que ha sido encontrado y cree ser salvo. Y ahorita les digo por qué, hermano. Ya todos conocemos la historia de Nicodemo, un maestro de la ley, un hombre religioso, el cual vino a Jesús. Vemos, ¿verdad?, que este hombre vino a Jesús. Jesús no fue a él. Amén. También vino, ¿verdad?, cuando él vino a Jesús, yo me imagino, ¿verdad?, que él vino a Jesús con sus túnicas sacerdotales. Vino a buscar a Jesús en la oscuridad de la noche. Ya lo leímos. Y cuando llegó a Jesús, hermanos, cuando Nicodemo llegó a Jesús, él no vino a Jesús como alguien perdido, hermanos. Tampoco llegó a Jesús como alguien cargado de problemas. Tampoco venía lleno, ¿verdad?, de enfermedades o de necesidades, o con alguna necesidad especial, o no venía con alguna petición en especial. Amén. En otras palabras, hermano, pues déjeme decirle que prácticamente llegó correcto delante de Jesús. Él vino a Jesús como un fariseo. ¿Sabe usted lo que significa fariseo? Fariseo es una persona, hermanos, uno que muestra disciplina de lo cual hace. Él era un hombre que mostraba pureza externa. O sea que su obediencia era visible. Eso lo identificaba a él con la ley. A Pedro lo identificaba su fe, su revelación. Y Nicodemo, pues era un hombre de la ley, hermano. Amén. Era un maestro de la ley, lo cual decía que tenía un conocimiento exageradamente, se puede decir, profundo de lo que él creía, de lo que él enseñaba. Tenía todos los libros de la ley memorizados, hermano. Amén. Entendía bien la ley y estaba muy seguro de su doctrina. No dudaba de ella. Así que si usted ve a una persona o se encuentra con una persona como él, parado delante de usted, hermano, prácticamente lo que usted pensaría es que, bueno, este es un hombre ciertamente correcto delante de Dios, un hombre prácticamente limpio delante de Dios. Amén. Pero aún y con todo eso, hermanos, cuando él vino, le dije y le dijo: Maestro, sabemos que Dios está con usted porque las cosas que usted hace nadie las puede hacer a menos que Dios no esté con él. Fíjese. Pero aún con todo y eso, cuando vino a Jesús, Jesús no le dijo: Así como estás, estás bien. No hay falta. No hay falta en ti. Fíjese. Sin embargo, Jesús le dijo: Tienes que nacer de nuevo. Y viéndolo con todo y su vestidura, Jesús no titubeó para decírselo. Fíjese. Porque él venía mostrando, por medio de su vestimenta sacerdotal, él venía mostrando que él era un fariseo, que era un hombre que guardaba la disciplina al 100%, que mostraba pureza no solamente físicamente, sino también a través de vestiduras sacerdotales. Amén. Pero lo que quiero que veamos aquí, hermano, es que cuando Jesús le dijo, tienes que nacer de nuevo,
Lo que tenemos que ver aquí, hermano, es que Jesús no se lo dijo a un borracho. Amén. No se lo dijo a un drogadicto. No se lo dijo a un adúltero, ni a un fornicario, a una persona común y corriente. Se lo dijo a un hombre que por años había estado enseñando al pueblo sobre las escrituras de la ley, hermano, los mandamientos de la ley. Una persona, un hombre que hasta cierto punto se le podía decir impecable, hermano. O sea, que aunque hacía todo bien, hermano, aunque él guardaba la ley, guardaba los mandamientos, y él hacía todo lo demás bien al pie de la letra, aún así, este hombre estaba vacío. Fíjese. La vida correcta no estaba en él. Había una vida religiosa. Había una vida así apartada del mundo. Pero aún así vacía. La vida correcta no estaba en él. Eso fue lo que Jesús le dijo cuando le dijo, el que no naciere del agua y del espíritu, hermano. Y es que al ojo humano, al sacerdocio del tiempo de Jesús, hermano, no se les podía apuntar ni con un dedo, pues su vida era prácticamente o totalmente impecable, hermano. Eran los maestros de la ley. O sea, ellos tenían que enseñar que sí se podía guardar la ley, que sí se podía hacer todas estas cosas y agradar a Dios. Bueno, ellos también, hermano, en su tiempo, ellos pedían por la venida del Mesías. Oraban por la venida del Señor. Y Él vino tal y como lo había profetizado. Como ya lo he dicho antes, pero como no vino de entre sus filas, no le aceptaron. Amén. Pero mire, muchos, como Nicodemo, fíjese una cosa, fíjese en esto. Muchos como Nicodemo, hermanos, no mienten. O sea, Nicodemo no robaba, no mentía, no vivía una vida desordenada. Era un buen hombre, de buen comportamiento, siempre viviendo correctamente. Y él creía que por llevar ese estilo de vida estaba bien. Fíjese. Pero delante de Dios estaba lejos, hermano. Amén. Estaba bien en conducir su vida, sí, claro que sí. Pero hay una cosa, hermano y hermana, aunque el vaso estaba limpio, seguía vacío. ¿Ve? O sea, puede tener su vida muy bien ordenada, puede tener su vida muy bien apartada del mundo, pero puede aún así estar sin un corazón transformado, hermano. Voy a dar un testimonio, no, sin decir nombres. Pero una vez llegamos de visita a una casa y estaba una pareja ahí. Era en los tiempos navideños. Y nos habían invitado a comer algo ahí, ¿verdad? Y estaba esta pareja y estuvimos platicando y ellos iban a una iglesia. Y dice, pues estábamos con nuestra hija ya, dice, pero pues empezaron las gentes ahí a tomar, dice, y a tener sus pláticas del mundo y esa cosa, y mejor nos levantamos y nos venimos, dice. Bueno, y dije yo, pues esta familia que vienen a visitar no anda muy lejos de las que dejaron allá, dije yo. Dijo, bueno, pues si eso es lo que usted cree, si usted cree que eso está bien, le dije, pero dígame una cosa, le dije, ¿cuánto tiempo tienen yendo a la iglesia ustedes? Ya tenemos como cerca de 2 años, dice. ¿Y qué les parece? No, nos parece muy bien. ¿Y ya se bautizaron? Le dije. No, todavía no, dice. Wow, le dije, bueno, pues el bautismo no es algo que se debe imponer, pero sí se debe de predicar, le digo. Y la persona toma la decisión. Pero si usted se fija, le dije, ese era el tipo de, esa persona de la que usted se levantó y se vino, era el tipo de persona que con la que Jesús tenía roce, le dije, allá en sus tiempos. Pero ¿cómo? Sí, le dije. Él era a los que él les predicaba las buenas nuevas de salvación, le dije. Era gente borracha,
gente adúltera. Tenemos a la María Magdalena, que fue hallada en el acto. Él le dijo, ni yo te juzgo, ve. Pero le dijo, vete y no peques mal, le dijo. No va a ser que otra cosa peor, ¿me entiende? Venga. Pero, hermano, le dije, ustedes tomaron la actitud equivocada, le dije. Ustedes tenían que haberse quedado ahí y haber tenido la oportunidad, perdieron una buena oportunidad para haber testificado de la palabra, le dije. Y se me quedó viendo y dijo, oiga, dice, entonces Jesús tenía roce con la gente de ese tipo. Claro que sí, le dije. Y se me quedó viendo y dijo, volteó y me miró y miró a su esposa y dijo, sabe, creo que usted tiene razón, dice. Ve, porque esa es una actitud religiosa, hermano. Ve, pero muchas veces se nos olvida o se nos pasa por alto. Ve, porque aunque aquella gente tomaba y hablaba malas palabras, ponga usted, o tenían pláticas del mundo que no eran religiosas, ellos es lo que hacen. Es lo que hacen. Y uno debe entenderlos, porque nosotros en un tiempo estuvimos así también. ¿Ve? Pero mire, hablando de Nicodemo, él conducía bien su vida. Él tenía una vida limpia. Pero era solamente eso, un vaso limpio, pero vacío. Y como le dije, puede tener su vida muy bien ordenada, muy bien vivida, pero aún el corazón seguía vacío. Puede mucha gente, hermano, mucha gente, claro que sí, mucha gente, muchos hermanos, pueden dominar muchos malos hábitos. Amén. Pueden dominar muchos malos hábitos. Pueden dejar muchas malas costumbres, muchas malas tradiciones, pero aún así su alma sigue encadenada a algo. Puede, ¿verdad?, como aquellos hombres, conocer la letra. Amén. Pueden conocer la letra, pero no conocen a Dios o al Dios de esa letra. Y si no, hermanos, cuando Nicodemo vino a Jesús, Jesús no hizo algún tipo de obra delante de Nicodemo para demostrar quién era él. Él solamente oyó a Nicodemo lo que tenía que decir y le dijo, tienes que nacer de nuevo. Él no le dijo a Nicodemo, mira, hay unas cositas en las que tienes que mejorar, ¿verdad? Hay ciertos puntos, ¿verdad?, en las que tienes que hacer un poquito las cosas mejor o poner un poco más de esfuerzo. Y poniendo un poco más de esfuerzo, pues me vas a entender mejor. No, hermano. En otras palabras, lo que Jesús le dijo, sí, lo que sabes y lo que enseñas está bien. Pero eso delante de mí no es una vida espiritual. Y eso Pablo nos lo corrobora cuando dijo, todo lo que sé. Fíjese, Pablo viniendo de la misma rama, de la misma familia, del mismo grupo de Nicodemo, Pablo dijo de lo que él sabía, dice, lo tengo por estiércol, por seguir a mi Jesús. Todo lo que sé, dice, lo tengo por estiércol, por seguir a mi Jesús. Quizás, no sé, ¿verdad? Quizás no sé, oyó que cuando Nicodemo oyó que Jesús le dijo, tienes que nacer de nuevo, quizás Nicodemo dijo, o llegó a decir, pero ¿cómo? ¿Cómo es eso posible? Tantos años que tengo enseñando desde mi niñez, memorizando escrituras, y que alguien venga y me diga a mí que estoy mal y que necesito de hacer estas cosas. ¿Eh? Fíjese. Y muchas veces oímos palabras no igual, pero muy parecidas, cuando usted viene a alguien y le dice, ¿qué me vas a enseñar a mí si yo tengo tantos años predicando este mensaje, este evangelio? Yo soy maestro, he andado por todas partes del mundo, he andado por países. Eso no tiene nada que ver, hermanos. No es lo que yo piense, no es lo que usted piense, es lo que dice la palabra. Amén. Ese fue mi caso y es el caso de muchos hermanos. Amén.
Pero le damos gracias a Dios, hermano. Más. Gloria a Dios. Aquí tenemos más necesidades para orar por ellas ahorita, mis amados hermanos. Gloria a Dios. Y es que yo creo que es porque es como cuando alguien ha construido algo, hermanos. Cuando alguien ha construido algo que aunque se ve muy bien, al momento del que lo contrató, viene y lo revisa y no le gusta. Amén. Y le dice al hombre, es que esto no es lo que yo... No, mira, es que esto se mira mejor aquí, se mira bien así. Sí, el hombre le va a decir, pero esto no es lo que yo le pedí. Amén. Así que si quiere que le pague, túmbeme todo eso y vuélvamelo a empezar como está aquí en el plano. Amén, mi amado hermano. Y es lo que Jesús va a hacer en aquel día. En aquel día muchos van a decir, Señor, en tu nombre echamos fuera demonios, Señor, en tu nombre prediqué tu evangelio, en tu nombre prediqué tu mensaje. Y dice, apartados de mí, nunca os conocí, fíjese. ¿Por qué? Porque no actuaron conforme al plano de Dios, a lo que Dios dijo. Amén. Y es que muchas veces al hombre, hermano, le cuesta aceptar su error. Y eso es lo que hizo Nicodemo, hermano. Eso es lo que hizo que Nicodemo preguntara, ¿cómo puede un hombre nacer de nuevo? ¿Ve? Fíjese. ¿Cómo puede un hombre nacer de nuevo? Jesús le dijo, tú eres maestro de la ley y no sabes estas cosas. ¿En dónde está escondido el nuevo nacimiento en el Antiguo Testamento, hermano? Amén. ¿En dónde? Entonces, ¿cómo puede un hombre nacer de nuevo? Pero la pregunta... Eso era lo superficial, era la pregunta que Nicodemo hacía por fuera, pero por dentro, aquel hombre pensaba o decía, ¿cómo puede un hombre como yo que tengo 50 años de bautizado, orando, leyendo la Biblia, predicando el mensaje de salvación, cómo tengo que dejar todo eso por un lado y empezar otra vez? Mi hermano, Saulo de Tarso lo hizo, mi amado hermano. Él se fue a Arabia y dejó todo lo que había aprendido y enseñado y se enfocó solamente en la palabra. Se apartó de todo lo que le rodeaba. Eso es lo más difícil de aceptar, hermanos, para algunas personas, pero no es imposible. Pablo lo hizo, ¿ve? Hay una cosa, el pecador no tiene problema con eso, hermano. El pecador se aparta de todo eso. Él sabe que está mal y se aparta del pecado. Deja las debilidades de la carne y las enseñanzas, tanto falsas como verdaderas, ¿verdad? Llegan y él entonces tiene la escogencia. De si escoge lo bueno o escoge lo malo. El problema es con el que cree que ya está bien. ¿Ve? El pecador reconoce que tiene necesidad de un salvador, mi amado hermano. Cuando ve que, cuando reconoce que está perdido. Pero el que cree que ya es salvo, no lo ve de esa manera. Para él esto ya es otra cosa, hermano. ¿Cómo voy a quedar yo en vergüenza? Pablo, hermano, no tuvo ni un tipo de vergüenza. Él había tenido un encuentro con la verdad. Él había tenido un encuentro con la columna de fuego. La columna de fuego se identificó con él. Yo no soy de tus maestros. Yo no soy el espíritu de uno de tus maestros o el espíritu de uno de los profetas de antiguo. Le dijo, yo soy Jesús a quien tú persigues. Fíjese. O sea, se rinden, como dije, se rinden ante la letra, pero no permiten que el Espíritu entre para vivificar esa letra. Por eso la palabra dice, la mucha letra mata, mas el Espíritu vivifica. Entonces, cuando el Espíritu de Dios viene y trata de corregirlo, entonces usted está por recibir la vida eterna. Antes de eso, usted solamente recibe la palabra. Aún la palabra, Jesús, tuvo que el Espíritu descender sobre él. Y se oyó aquella voz de los cielos que dijo, este es mi Hijo amado en el cual me complazco, o en el cual me place morar. Amén. Con esto podemos ver que no solamente se pierden los que viven mal
y no se arrepienten, sino también los que viven bien, hermano. Amén. Esas son las cosas que tenemos que ver, por eso el título es Yendo un poquito más allá de Juan 3. Amén. Y es que como Nicodemo, hermano, nosotros no necesitamos de más información sobre la Biblia. Necesitamos de una transformación. No necesita de saber más de la Biblia o del mensaje de Dios. Necesitamos de un nuevo nacimiento, mi amado hermano. Y aquí es cuando el capítulo 3 de San Juan, mi amado hermano, donde nos habla de Nicodemo, ya no se apunta solamente hacia Nicodemo. Amén. Ahora esa escritura nos está apuntando a nosotros, porque ¿qué tal si nosotros estamos en la misma posición de Nicodemo, hermano? Nos sentimos religiosos, creemos que ya la tenemos hecha, ya nos aprendimos el mensaje de restauración, ya nos aprendimos la Biblia entera, la podemos citar con los ojos cerrados, recitar con los ojos cerrados, podemos orar, hermano, por horas. Amén. Pero, ¿qué tal si nos falta lo que Jesús dijo? Yo recuerdo que una vez estando yo, que Dios me permitió predicar en una iglesia, y estaba predicando, llamando, haciendo el llamamiento al altar, y estaba hablando, ¿verdad?, sobre un poco sobre el nuevo nacimiento y puse el ejemplo, ¿verdad?, que yo había oído de la esposa de un pastor. Ya tenía 30 años ella en el Evangelio. Y estando yo ahí haciendo llamamiento al altar, les puse el ejemplo de una hermana que había oído yo el testimonio de que se paró un pastor, un ministro a llamar al altar también, a hacer el llamamiento al altar. Y dice, los que no han recibido, dice, el nuevo nacimiento, pasen al frente, dice. Vamos a orar para que usted reciba el nuevo nacimiento. como ellos lo creen, ¿verdad? Y dice el hermano, mi sorpresa fue cuando vi que pasó la esposa del pastor. Y se puso enfrente de él y se acercó el pastor y le dijo, hermana, dice, esto es para los que no han recibido el nuevo nacimiento, le dice. Le habló despacito al oído y le dijo la hermana, hermano, dice, yo tengo 30 años en el Evangelio, dice, pero yo siento que no he recibido el nuevo nacimiento. Y pasó, y estaba yo orando, ¿verdad?, dando ese testimonio, y hermano, mi sorpresa que pasó la esposa del pastor, hermano, de esa localidad. Y pues yo me quedé también, ¿verdad?, mirando, bueno, pues dije, bueno, pues, se hizo la oración por ella. Nadie la obligó, ella pasó. Y ya que se terminó el servicio, al siguiente servicio, llegó a mis oídos que la hermana había dicho que si quién me creía yo para haberle dicho a ella que no había recibido un nuevo nacimiento. Hermano, pues yo nunca apunté a nadie, yo solamente di el testimonio, ¿ve? El testimonio de otro testimonio que otro ministro había dado. Y bueno, pues ella tiene, ¿verdad?, tuvo libre albedrío de escoger, ¿ve? Y escogió mal, pero bueno. Son, como le digo a un hermano, son gajes del oficio. Amén. Pero la escritura, hermano, de Nicodemo, no era solamente para Nicodemo. Ahora nos está apuntando hacia nosotros. El nuevo nacimiento, hermanos, consistía en creer el mensaje nuevo de Jesús. Amén. En otras palabras, tenían que creer en Jesús. Tenían que creer en su mensaje. Ellos ya habían predicado sobre la ley. Ellos ya habían enseñado sobre la ley. Ahora tenían que creer y enseñar lo que Jesús estaba enseñando. Amén. En eso consistía. Por eso ese ejemplo lo vemos en Saulo.
que él predicaba y él vivía lo que era la ley. Pero una vez que tuvo el encuentro con Jesús, Saulo empezó a predicar sobre la gracia. Saulo vivió bajo el mensaje de la ley. Pero cuando tuvo el encuentro con la columna de fuego, él se volvió a creer el mensaje de Jesús, que era el de pasar de la ley hacia la gracia. Y hoy día el mensaje es de pasar de la gracia hacia el bautismo del Espíritu Santo para recibir el sello del Espíritu Santo. Esa es la culminación de Dios en el hombre, hermano. El de él venir y morar en el hombre. Amén. Y predicar lo que Dios nos dejó para predicar en ese tiempo. Y cuando el último sea acomodado o bautizado en ese cuerpo, cuerpo místico de Jesucristo, por medio de él, Espíritu, es cuando todo terminará. Amén, hermano. Dice un hermano, cuando el último ladrillo sea puesto, dice, en el templo del Señor, dice, entonces el arrebatamiento acontecerá, dice. Entonces es cuando Jesús aparecerá, dice, en el cielo, no pondrá pie sobre la tierra, dice, pero aparecerá en las nubes, vendrá en las nubes, dice, pero no estas nubes, hermano, no estas nubes de aguas contaminadas, hermano. Amén. Él vendrá con una nube de ángeles, hermano. Amén. Una nube de ángeles vendrá. Amén, hermano. A levantar a su pueblo. Dice, a todo aquel que le ha servido en espíritu y en verdad, hermano. Aquellos, ¿verdad?, que han reconocido quién es Jesús en este tiempo, hermanos, identificándose como el Jesús del Antiguo Testamento, a la mitad del testamento, como les dije una vez, le digo a los hermanos, allá en el huerto, había un río, de ese río salían cuatro brazos, Pisón, Gijón, pero le da los nombres de los cuatro brazos, le dije a los hermanos, le da los nombres de los cuatro brazos que salen de ese río, pero no le da el nombre del río principal, le dije. Y le digo, eso fue allá en el principio, pero en el principio de la dispensación gentil, amén, hay un río, y el nombre de ese río es Jesús, y de ese río salen cuatro brazos, y esos cuatro brazos se llaman Mateo, Marcos, Lucas y Juan, amén. Fíjese, bendito el nombre del Señor. Esos son los cuatro ríos para el pueblo gentil, hermano. Amén. Le damos gracias a Dios por eso. Bendito el nombre del Señor. Bueno, miren, mis amados hermanos, aquí tenemos unas peticiones por las cuales vamos a orar en estos momentos, porque ya se nos está acabando el tiempo. Dice, la hermanita Claudia pide, dice, por su cuello. Dice, está inválida y está en el hospital de la 12 calle y la McDowell. Bendito el nombre del Señor. Por hermana Lucía, tiene escalofrío, náuseas. Por sanidad completa, por sus hijos y uno que está detenido, dice. Los doctores acaban de diagnosticar problemas del corazón. Hermana Eva Lidia, por en Nogales, de una hermana que ya no tiene fuerzas para levantarse. Bendito el nombre del Señor Jesucristo. Yo recuerdo ya cuando estaba aquel inválido sentado afuera del templo de Hermosa. Ustedes saben que Jesús iba al templo de Hermosa. Él tuvo que haber visto a ese inválido, hermano, pero la Biblia no dice que él oró por él. Amén. No dice que él oró por él. ¿Por qué? Porque él tenía ese hombre guardado para los discípulos, hermanos, los cuales llegarían a ser apóstoles. Él lo dejó ahí para mostrar su gloria en esa persona, que aunque estaba afuera del templo, él seguía inválido.
Ahí estaban los sacerdotes y rabinos de aquel tiempo, hermano. ¿Por qué no oraron ellos por él también? Porque no tenían, hermano, en ellos lo que se requería. Amén. Y un día cuando Pedro y otro discípulo, otro apóstol iba con él, pasando por ahí lo miraron. Amén. Oh, hermano, que me gustaría haber estado ahí en esos momentos, hermano. Voltearon y lo miraron y aquel joven empezó a pedir dinero. Extendió la mano, ¿verdad? Y Pedro se le quedó viendo. Yo pienso que Pedro se detuvo y lo miró. Y aquel hombre al ver a Pedro parado ahí, extendió la mano esperando que le diera algo. Y Pedro volteó y lo miró. Y le dijo, no tengo oro ni tengo plata, mas lo que tengo te doy, dice. En el nombre de Jesucristo, levántate, dice. Aquel hombre empezó a enderezarse, hermano. Bendito el nombre del Señor. Gloria al nombre precioso de Jesucristo, mi amado hermano. Y en estos momentos, hermana Claudia, ahí donde estás, ese cuello empiece a restaurarse en estos momentos. Ese demonio de invalidez que te está teniendo inválida en el hospital, en estos momentos empiece a retirarse de su cuerpo y te empiece a dejar libre ahí donde estás en estos momentos, en el nombre de nuestro Señor Jesucristo. Yo no la conozco, Señor, pero Señor, ahí está en el hospital de la calle 12 y la McDowell. Padre, extienda su mano hacia ese lecho, extienda su mano hacia esa cama, Padre bendito, y en su misericordia, restaure todo músculo, todo nervio, Padre celestial, para que ella empiece a tener sentir en sus extremidades, y empiece a moverlas en estos momentos, y empiece a levantarse en el nombre de nuestro Señor Jesucristo. Por nuestra hermana que está teniendo escalofríos y náuseas, que está pidiendo por sanidad completa, Padre, dale su sanidad en estos momentos, en el nombre precioso de Jesucristo te declaro sana, por la bendita y preciosa palabra del Señor, y por tus hijos, hermana, y ese que está detenido en estos momentos, Señor, haga usted la obra, Padre Celestial, y empiece, Señor, a abrir los candados de esas rejas, para que ese joven salga, Padre, en el nombre del Señor Jesucristo lo pedimos. A esta hermana que acaban de diagnosticarle problemas del corazón, Padre, restaure ese corazón, Padre bendito. Si ese corazón cree que usted puede restaurarlo, Padre, restaure ese corazón, Padre bendito. Ponga un corazón nuevo, Padre celestial, restaurado completamente, Padre santo, para que ella pueda salir de su hospital, Padre. Por nuestra hermana que está allá en Nogales, Padre bendito, que no tiene fuerzas para levantarse, Padre. A nuestra hermanita, una anciana de la tercera edad, no importa la edad, no importa en dónde esté, Padre, extendemos nuestra mano hacia allá, Padre bendito, para que ella pueda levantarse. No tengo oro ni tengo plata, hermana, tampoco, mas lo que tengo te doy en el nombre del Señor Jesucristo. Hermanas, empiecen a sentir su sanidad en esas extremidades, en estos momentos, que empiecen a tener fuerzas para poder levantarse donde ellas están. En el nombre más poderoso y hermoso que hay sobre la tierra, el cual es el nombre de nuestro amado Señor Jesucristo, reciban su sanidad. Amén, amén y amén. Dios me los bendiga, hermanos.

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1: Bendiciones en el amor de Cristo. Les saludamos y damos gracias a nuestro Dios Todopoderoso por el tiempo permitido y esta bendición a donde quiera que tú te encuentres y estás conectado en esta radio, recibe la bendición de nuestro Rey Celestial. Aleluya. Alabado sea nuestro Dios. Vamos a continuar en este tiempo que Dios nos ha permitido para llevar tus peticiones, tus aleluya en oración, en tu necesidad que tengas delante de nuestro Dios, que estamos aquí para orar juntos y llevar tus peticiones al Rey de la Gloria. Aleluya. Sabiendo siempre que el amor de Dios está con nosotros cada día. El amor de Dios se manifiesta, aleluya, en todo aquel que abre su corazón, en todo aquel que recibe, aleluya, el comunicado de nuestro Dios. En ese tiempo vemos tiempos de dificultad, tiempos difíciles, pero sabemos que Dios está con nosotros. Aleluya. Vamos a traer la lectura de la palabra en un momento adelante para orar y pedirle al Espíritu Santo siempre que nos guíe y nos lleve en esta bendición de la palabra. Asimismo, les saludamos en el amor de Cristo y estaremos llevando la palabra en el libro de Deuteronomio, capítulo 6. Vamos a leer el verso 5 en adelante y así estaremos llevando el mensaje. Pero voy a invitarle para que llevemos una alabanza a nuestro Dios de los salmos, que siempre estamos nosotros pendientes para la edificación del cuerpo, aleluya, para la edificación de las almas de la iglesia. Bendito es el nombre del Señor, aleluya. Vamos juntos a adorar a nuestro Dios, aleluya.

Gloria a Dios, aleluya. A ti damos la honra y la gloria, Padre, bendito Dios. Vamos pues, continuamos. Ya hemos recibido las peticiones para oración, lo estaremos llevando en un breve momento, pero vamos a tener que leer la palabra para así llevar esa edificación que Dios tiene en bendición para nosotros en esta noche. Cuando leemos la palabra, nos edificamos. Cuando leemos la palabra, nosotros sabemos, aleluya, que es una bendición que Dios habla con nosotros. Porque orar es hablar con Dios. Y cuando leemos la palabra, Dios está hablando para con nosotros, aleluya. Les alabamos en el amor de Cristo, esperando siempre estar conectado, aleluya, en esta hora para llevar tu petición, tu necesidad, sabiendo siempre que el propósito es de entregar tu alma al Señor, venir a los pies de Cristo, continuar con esta bendición que Dios tiene para ti en esta noche. El que ya la tiene, el que está en comunión con nuestro Dios, gloria a Dios, pero nos ayuda también estar en oración, orando por el alma que es rescatada, el alma que viene a los pies de Cristo. Acordémonos siempre que es el amor de Dios que nos llama, es el amor de Dios que nos mantiene y es el amor de Dios que nos ha predestinado, nos ha traído, como dice la palabra, desde el vientre de nuestras madres a los pies de Cristo. En ti está que tú respondas al sí, Señor, que tú respondas a la misericordia de Dios que tiene para cada uno de nosotros. Porque es el amor de Dios el que nos llama y el que nos da el tiempo para venir al arrepentimiento. Y el arrepentimiento es entregar nuestra vida a Cristo y ser, tener, ¿verdad?, una vida nueva en el Señor, convertidos en el Señor. Y eso es, nos hace estar en comunión con el Padre para estar llevando esta bendición y recibiendo cada día, ¿verdad?, la comunión con nuestro Dios, con el Espíritu Santo. Aleluya. Vamos a llevar la palabra, como le dije en un pensamiento en el libro de Deuteronomios, capítulo 5. Aleluya. Deuteronomio, capítulo 5. Vamos a leer el verso que, aleluya, que Dios ha puesto en mi corazón, en el versículo 15, pero siempre haciendo una oración, dándole gracias a Dios, conectados como mi esposa que está en casa, esperando, ¿verdad?, siempre esta bendición, y estar conectados para estar orando por las necesidades, orando por el pueblo de Dios y por aquellos que vienen a los pies de Cristo. La invitación está abierta. El tiempo es de Dios. Y si Dios nos ha permitido estar en esta plataforma, si Dios nos ha permitido llevar esta palabra, es como un instrumento de Dios para tu vida, ahí donde tú estás. Solamente recíbelo de todo corazón, creyendo en el Señor Jesucristo, como dice la palabra. Cree en el Señor Jesucristo y serás salvo. Cree en el Señor Jesucristo y tu familia, tu sangre, ¿verdad?, vendrá por añadidura. Alabanzas a nuestro Dios. Aleluya. Vamos pues en oración. Los que están, como le vuelvo una vez más a dar la palabra de conexión cristiana, ahí donde están conectados, están esperando siempre la bendición de nuestro Rey Celestial para que juntos llevemos a cabo estas peticiones, estas necesidades, aleluya, que presentamos a nuestro Dios, como las que ya hablaron a través de este tiempo, de esta semana, de esta noche. Hay muchas peticiones, pero sobre todo alcanzar esas almas para Cristo, esas almas que ya están predestinadas, esas almas que el Señor le está hablando, su Santo Espíritu le habla en esta noche.
Aleluya. Gloria a Cristo Jesús. Vamos a llevar en oración juntos, dando siempre la honra y la gloria a nuestro Dios. Vamos a orar. Le invito para que juntos vayamos en oración, pidiéndole la dirección al Espíritu Santo y dándole la honra y la gloria a nuestro Dios Todopoderoso. Padre, bendito y misericordia, te damos gracias una vez más por el tiempo, bendito Dios, que nos das a través de esta plataforma, a través de estas redes sociales, Señor, donde tú sabes y alcanzas, Señor, esas almas que faltan todavía, Señor, incorporarse a tu reino, bendito Dios, porque tú eres el amor, Señor, tú eres la misericordia para con nosotros, que nos das esa oportunidad para vivir una vida nueva en Cristo Jesús, Señor nuestro Padre, bendiciendo ahí en los hospicios, en los hospitales, aquellas personas con necesidad, aquellas personas que buscan, Señor, aleluya, el auxilio del cielo, Señor, tu virtud sanadora sea con ellos, Padre Santo, y por eso Dios, porque tú desciendes, Padre Santo, y por eso Dios, a la petición, al clamor de tu pueblo, bendito Dios. Tú sabes, Señor, la intención de cada corazón, el cual te pedimos, Señor, que tú hagas, Señor, la obra conforme tú convenga, Señor bendito. Solo te lo pedimos, Señor, para que tu nombre sea glorificado, tu nombre sea exaltado, Señor, en cada vida, alma, que, Señor, que escucha, Padre Santo, y por eso Dios, y recibe, Padre Santo, esta bendición que es la salvación, Padre, que es, Señor bendito, de la gloria, el llegar, Padre Santo, y por eso Dios, a ponernos cuenta, Señor, en el nombre de Jesús, así como los salvos y los que, Señor, se estarán incorporando, Padre. A ti sea la honra y la gloria, Padre, bendito Dios. Amén y amén. Aleluya, glorioso Dios. Vamos a llevar esta palabra. Y está con nosotros también nuestro hermano Pastor Artur Mares, que siempre tiene esa intención en su corazón y trae ese mensaje, aleluya, que Dios tiene para tu corazón, ahí donde estás, para recibirlo, como siempre exhorto en mi persona, el mensaje siempre dando la honra y la gloria de Dios es para mí. Recíbelo siempre, recíbelo. Es palabra de Dios. Acompáñame, amén, amén, ahí donde está tu, está, si tienes la Biblia, para que lleves a cabo, aleluya, esta bendición, el cual el Señor nos habla en esta noche. Uno de los encabezados o titulados del capítulo 6 de Deuteronomio es el gran mandamiento. Este gran mandamiento que Dios ha puesto en cada uno de nuestros corazones. Está en el capítulo 6 de Deuteronomio, versículo 5, aleluya, en adelante. 5 en adelante, pero como le había dicho anteriormente, aleluya, estaríamos pasándonos al 15, pero lo vamos a leer en el capítulo 6 del versículo 5. Dice, aleluya, la palabra de Dios, honrando al Padre, al Hijo y al Espíritu Santo. Y amarás a Jehová tu Dios de todo tu corazón, amén, y de toda tu alma y con todas tus fuerzas. Y estas palabras que yo te mando hoy estarán sobre tu corazón. Y las repetirás a tus hijos y hablarás de ellas estando en tu casa y andando por el camino y al acostarte y cuando te levantes. Y las atarás como una señal en tu mano y estarán como frontales en tus ojos. Y las escribirás en los postes de tu casa y en tus puertas. Alabanzas a nuestro Dios. Misericordia de Dios para con nosotros. Y este es el amor de Dios, el cual nos lleva y trae a nosotros cada día. Es el amor el cual Dios nos cubre y nos guarda cada uno de nosotros a través de su misericordia. Esa cobertura es el amor de Dios para con nosotros. Sabemos, como dice Pablo, estamos como peregrinos en este mundo. Vivimos en este mundo, pero no somos de este mundo, porque amén, el Señor, aleluya, nos rescató de las tinieblas a su luz admirable. El Señor rescató del lodo cenagoso, del pecado, para que tengamos una libertad en Cristo y vengamos juntos a adorar
su bendito nombre. Aleluya. Una de las porciones que siempre o la leemos y sabemos que es el inicio, el comienzo de nuestro amor en el Señor, sabiendo siempre que el amor de Dios es primero para con nosotros. Él lo muestra para todos, porque Dios ama a todas y cada uno de su creación, como somos los humanos, las almas de nuestro Dios Todopoderoso. Dice en el libro de Juan 3:16, lo conocemos y lo vemos como dice la Biblia. Aleluya. Dice, de tal manera amó Dios al mundo, que dio a su Hijo unigénito, Cristo Jesús, para que todo aquel que en él crea no se pierda, mas tenga vida eterna. Aleluya. Esa es la convicción, el cambio, desde nos cató, de allá de la maldad, del pecado, para una nueva vida. Alabado sea nuestro Dios. Pero dice, de tal manera amó Dios a cada uno de nosotros, estando en pecado. Él no escatimó cosa alguna, como siendo nuestro Rey, nuestro Dios, para venir a pagar en esta cruz por cada uno de nosotros. Aleluya. Gloria a Dios. Dios que nos debe y debe estar para que nuestra vida sea transformada. Y como dice la palabra, todo lo que empieza, todo lo que termina en esta palabra, en estos libros o en esta Biblia, es el amor de Dios. Así como los profetas, como todo lo que está escrito, todo lo hacemos en

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2: Por un caso. Amen. No quieren dejar de participar, quieren estar constantemente en todo el tiempo y todo el horario que está en el partido. ¿Por qué? Porque tienen un amor al deporte, tienen un temor a ese juego. Así es en el Señor. Si no tenemos pasión, si no tenemos nosotros amor, ¿cómo vamos a buscar al Señor? ¿Cómo vamos a cumplir? No solamente como un mandamiento que Dios pone en nuestro corazón, sino es un hecho de vida constante cada día en el Señor. ¿Cómo amar al Señor? ¿Cómo llevar el amor de Dios con nosotros? Porque si dice la palabra que todo se cierra en el amor de Cristo, es que nuestro sabio Dios sabe que si tú amas, como dice la palabra, a Dios, ama a tu prójimo. Amén. Como a ti mismo. Y es refiriéndonos al prójimo, viéndolo en la familia, viéndolo en la esposa, en el esposo, viéndolo el que está enfrente, donde está mi hermano, es mi prójimo. Debemos de tener amor, debemos de ser genuinos, geniales. Genuinos en la palabra, genuinos en esa manifestación que Dios ha puesto en nuestro corazón. Porque dice que si nosotros, ¿verdad?, seguimos la instrucción del Señor, llevando siempre la palabra, como en los dinteles, en las puertas, a nuestros hijos, es verdaderamente esa pasión que tenemos por nuestro Dios. Pero en ese tiempo es muy difícil. En ese tiempo hay muchos obstáculos. Muchos se tienden aún a enfriarse, como dice el corazón, muchos se enfriarán. ¿Por qué? Porque tenemos un adversario, conocemos al adversario que siempre va a atacar a cada uno de nosotros, así como lo hicieron en el Señor. El Señor Jesucristo fue tentado, el Señor Jesucristo aún por la misma sacerdotes, por los mismos religiosos, fue tentado y preguntando, ¿verdad?, siempre para hacerlo caer en algo. Dinos, ¿cuál es el mayor mandamiento? Dinos, ¿qué es lo que está primero? Y el Señor sabio, poderoso, dice nuestro Señor Jesucristo, el primer mandamiento es: amarás a Dios con toda tu mente, con todo tu corazón, con toda tu alma. No refiriéndose solamente en una porción, no, con todo tu corazón, con todo, siendo tres, ¿verdad? Alma, cuerpo y espíritu. Así es. Y así es que ese amor, para que se manifieste, necesita estar con nosotros cada día. Y es donde esa cobertura que tiene Dios con nosotros, el diablo no puede traspasar ni puede tocar. Pero él, que es burlador, mentiroso, siempre va a estar a la acecha, atentando con cada uno de nosotros para que caigamos en tentación, para que caigamos en maldad. Pero dice el Señor, aleluya, orar sin cesar.
3: Así es,
2: aleluya. Porque el diablo anda suelto buscando a quien devorar y sabe que somos prestos para dejar, aleluya, que el enemigo haga atrocidades en nuestra vida. Debemos estar siempre en comunión con nuestro Dios. ¿Y cómo sabemos nosotros que podemos amar y seguimos siempre en el camino del Señor y que vamos directamente al camino que Dios ha trazado en nuestras vidas, que es Jesucristo? Porque dice: yo soy el camino, la verdad y la vida. Y así es que estamos en el camino perfecto, en el camino que Dios ha trazado, gloria, para que nosotros alcancemos la promesa que tenemos en el Señor.
3: Amén, amén.
2: Pero tenemos tiempo y llevamos tiempo, y muchas veces nos deleitamos con el gozo de este mundo, nos deleitamos con los placeres de este mundo y nos alejamos de Dios. Porque estamos pensando cada día más en las ambiciones de este mundo.

mundo que las cosas que Dios tiene preparadas para cada uno de nosotros. Nuestro Señor Jesucristo, antes de partir, dijo: me voy, pero no los dejo solos, les dejo el Espíritu Santo. Es una Amén. Porción, una manifestación que tenemos que tener en nuestra vida diaria. ¿Es imposible? No, es necesaria. Solamente que nos desviamos y dejamos que ese Espíritu se separe de nosotros por nuestra maldad y por nuestro pecado. Pero si tú sigues fiel a Dios, sigues orando, sigues guardándote, no quiere decir que no vas a pecar, porque Dios lo sabe. Y dice la palabra que si dice que no pecas, haces mentiroso a Dios. El único que no peca y no pecó es Él. Pero tú y yo estamos bajo la gracia de Dios, guardados de la ley, como dice en Romanos capítulo 8. Dice, aleluya, ninguna condenación hay para los que son ministrados, son llevados, le estoy parafraseando, en el Espíritu, son guiados por el Espíritu. Ya no satisfagáis las obras de la carne, porque las obras de la carne es pecado. Entonces no hay pecado grande ni pecado chico, todo es infracción de la ley. Y por eso Dios nos presentó la ley, para que por medio de la ley conozcamos que estamos pecando delante de Dios. Pero la gracia de Dios vino a nosotros y la gracia de Dios es la que nos guarda. No estamos bajo la ley, pero tenemos que cumplir la ley para que la gracia abunde en nosotros. El regalo de Dios, y ese es su amor, el Espíritu Santo. Porque aún así, con nuestras faltas y lo que nosotros hacemos, si dejamos a Dios que haga, aleluya, en nosotros el pecado, ¿verdad? Real, la paga del pecado viene a que nosotros fortalezcamos más y más la maldad a través de nuestra incupiscencia, de nuestra maldad. Pero Dios en su amor nos guarda en su misericordia, porque bendiciones son día a día, diarias son las bendiciones de Dios, como es la misericordia. ¿Qué es misericordia? Es el amor de Dios. Amén. Que ve que faltamos, pero Él nos guarda para que en un momento reaccionemos y nos demos cuenta que estamos fallando delante de Dios. No podemos engañarnos a nosotros mismos, decir, no, pues ya pequé, ya estoy aquí. Entonces el Señor se va a volver otra vez para sacrificar o dar. No, Él ya dio la vida, ya dio en la cruz de Calvario todo. Fue pagado todo por ti y por mí. Ahora lo que viene en el Señor es que busquemos al Señor, como dice su palabra, en santidad, rechazando al pecado y seguir a Cristo en su camino. Aleluya. Solamente era una parte de la porción para llevar en oración y pedirle a Dios por cada uno de nosotros, por nuestras faltas también, porque fallamos delante de Dios. Muchas veces queremos guardarnos, expresar la palabra, predicar la palabra, pero estamos fallando en varias áreas, de los cuales le pedimos a Dios por su amor y misericordia, que nos guarde y nos mantenga. Yo doy gracias a Dios por mi vida, por la de mi familia, por la de mi esposa, por la iglesia, esperando siempre la comunión del Espíritu Santo, esperando a Él que nos guíe y para que nosotros podamos llevar ese guiamiento del Espíritu Santo, necesitamos estar dentro de la cobertura de Dios, estar dentro del reino de Dios, estar dentro del amor de Cristo. Aleluya. Voy a pedirle en el amor de Cristo que venga a los pies de Cristo. Es una invitación, no es una exigencia, solamente que el amor de Dios está manifiesto para los buenos y para los malos. Como éramos malos, el Señor nos tiene en su reino ahora. Pero faltas tú, ven a Cristo, solamente confiesa tus faltas, tus pecados, y Él es fiel en perdonarte. Y no te preocupes, no te apures de que si no tienes tiempo o no quieres hacerlo ahorita. Si tú estás recibiendo el toque del Espíritu, si tú estás recibiendo que el Espíritu te llama, tú vas a tomar esa convicción, tú vas a tomar esa palabra. Y si no, espera el tiempo de Dios. Pero hoy es el día. Hoy es el día, mañana quién sabe. Porque vivimos un día a la vez. ¿Cómo podemos vivir 200 días más
No sabemos, pero Dios sí se ha manifestado. Dios ha venido y ha puesto a cada uno de nosotros el sentir, el ver, ¿verdad? Porque es el que da y el que pone el hacer y no hacer. Y ahorita estamos viendo unos tiempos donde Dios se ha manifestado y vemos los tiempos proféticos que cada día se cumplen y se llevan y vamos esperando la venida de Cristo. Aleluya. Vamos a leer la palabra con nuestro hermano Pastor Mares en un breve momento. Solamente vamos a llevar otra alabanza a nuestro Dios y regresamos. Bendiciones en el amor de Cristo.

0: Gloria a Dios, aleluya. Qué hermoso es adorar a nuestro Dios con alabanzas, con salmos que edifican y nos dan vida. Alabado sea nuestro Dios. Vamos a continuar bendiciendo, aleluya, al pueblo de Dios con la palabra que Dios nos da en esta noche. Recíbala en tu corazón, como le vuelvo a decir una vez más. La palabra que Dios nos da es lo que Dios habla a nuestras vidas. Y no es casualidad, no es el momento de decir, recibí esto porque no era para mí o es para mí. No, no, recibe la bendición de Dios. Esto es para cada uno que escucha y recibe este toque divino de Dios a través de su Santo Espíritu. Aleluya. Gloria a Cristo. Vamos pues a dejar a nuestro hermano pastor. Adelante, hermano Arturo, pastor.
1: Amén. Aleluya. Gloria a Dios. Bendiciones para cada uno de ustedes. La verdad es un placer estar aquí por la gracia de Dios. Y vamos a compartir rápidamente con ustedes. La cita bíblica la encontramos en Primera de Corintios, capítulo 15, versículo 54 en adelante. Y cuando esto corruptible se haya vestido de incorrupción, y esto mortal se haya vestido de inmortalidad, entonces se cumplirá la palabra que está escrita: sorbida es la muerte en victoria. ¿Dónde está, oh muerte, tu aguijón? ¿Dónde, oh sepulcro, tu victoria? Ya que el aguijón de la muerte es el pecado, y el poder del pecado, la ley. Mas gracias sean dadas a Dios, que nos da la victoria por medio de nuestro Señor Jesucristo. Así que, hermanos míos, amados, estad firmes y constantes, creciendo en la obra del Señor siempre, sabiendo que vuestro trabajo en el Señor no es en vano. Gloria al Señor. Este tema se le ha titulado Esperando el cumplimiento de las promesas de Jesús. Esta escritura del apóstol Pablo a la carta a los Corintios nos dice: entonces se cumplirá lo que es la palabra. Dios ha prometido a través de la historia, a través de lo que hemos leído o conocemos, pero vamos a compartir algunas citas bíblicas con ustedes para que entiendan y comprendan un poco más lo que es en esta palabra de proviene del latín, promissus. Podemos mirar una promesa, la expresión de la voluntad de hacer algo por alguien o de cumplir un cierto sacrificio. En caso de conseguir algo logrado, será un compromiso de la palabra donde la persona expresaría o expresa un honor y una dignidad. Esto es lo que corresponde a nuestro Señor Jesucristo, que dice la escritura, la encontramos también en Número capítulo 23, versículo 19. Nos dice: Dios no es hombre para que mienta, ni hijo de hombre para que se arrepienta. Esto lo encontramos a través de la santa palabra de Dios y nos afianzamos en estas promesas y en este cumplimiento, en lo cual vamos a ir mirando detalladamente. La promesa de la fe, nosotros la conocemos, pero esta palabra es una clave que encontramos en su eterno poder, su fidelidad. Seguro estamos en ese porvenir y toda la raza humana creemos en algo. Pero la Biblia nos muestra esta palabra, fe, en la cual nos acerca al Dios verdadero, nos da la certeza, nos da la seguridad y la confianza a través del Espíritu Santo, en el cual podemos nosotros entender que es la verdadera palabra de Dios. Nosotros tenemos que estar firmes esperando esa grandiosa promesa de parte de Dios. Israel, conocido como el pueblo de Dios, vivió muchas promesas. Las promesas de los patriarcas, la podemos mirar allá con Abraham en Génesis capítulo 12, 17, con Isaac y también con Jacob. La promesa que le dio a la ley en Moisés, que solo fueron los mandamientos, las leyes, y donde el pueblo se podía regir bajo esos mandamientos para poder llegar a ser agradable a Dios. El pueblo, sabemos que estaba en un cautiverio y pues le faltaba la fe, le faltaba la confianza. Dios lo tuvo que llevar al desierto para probarlo, para que el pueblo conociera a Dios. Dios se mostró en el monte Sinaí, le mostró su gloria, le dio los mandamientos al siervo Moisés, en el cual fue relativamente en el concepto de que el pueblo conoció más de cerca, vio la gloria de Dios, permaneció delante de Dios en algunos aspectos, no en todos. Sabemos que fue muy rebelde, pero conocemos también que muchos se quedaron firmes en esas promesas, en esos mandamientos, en esa ley, y esperaron lo que habría de porvenir. En la promesa que le hizo a David también en segunda de Samuel, el reinado, lo que era el sacerdocio, la promesa de sabiduría llevadas en excelencia en Proverbios capítulo 8, las nuevas promesas en Isaías también podemos mirar, ¿verdad? Cómo Isaías profetiza a través en el capítulo 53, ¿verdad? De quien habría de venir, y él vino para morir por cada uno de nosotros. La promesa de Jesucristo, siendo el Mesías prometido, siendo él mismo la promesa de salvación, así se conoce en lo que la Biblia nos muestra, la promesa de salvación para que nosotros tuviésemos ese regalo sin merecerlo, sino por la gracia de Dios que a él le plació darnos a su Hijo para que nosotros pudiésemos tener esa vida eterna y poder llegar al conocimiento pleno del Dios verdadero. La promesa de la venida del reino en el Evangelio de Mateo capítulo 4, 23. Las promesas de las bienaventuranzas, está ahí, ¿verdad? Todos miramos ahí un sufrimiento del pueblo de Dios, ¿no? Bienaventurados sois, dice, cuando os vituperes, cuando os critiquen, cuando os murmures, cuando os persigan. So, le da a entender al pueblo que a través de esas promesas somos bienaventurados de parte de Dios. Lo miró también el apóstol Pablo, ¿no? Somos muertos, dice, somos torturados, somos encarcelados, somos criticados a más no poder, pero seguimos confiando en Dios. O eso fue una promesa de la bienaventuranza cuando estemos en diferentes maneras o circunstancias a donde nos lleve, ¿verdad?, este caminar. También miramos la promesa de una pesca milagrosa que le mostró a sus discípulos, a sus apóstoles, y cómo los llevó en el ministerio, ¿verdad?, en aumento cada día, y miraron las maravillas de Dios a través de los milagros, a través de la conversión de muchas personas, cómo el evangelio fue recibido en los corazones. Vemos a Pablo también, cómo lo hizo un pescador de hombres, plantó iglesias, cómo recibieron el evangelio, aunque las cartas también nos enseñan a cada uno de nosotros, ¿verdad?, las dificultades que vivieron cada una de esas iglesias. Las promesas que miramos nosotros a través de los apóstoles será una de juzgar a las 12 tribus de Israel. Lo miramos en el capítulo 19 de Mateo 28. La promesa de edificar su iglesia en Mateo 16, 18. Que esta promesa la estamos viviendo cada uno de nosotros. Nosotros, ¿verdad?, somos la iglesia de Cristo individualmente, independientemente de donde vayamos nosotros, a donde Cristo nos lleve. Somos la iglesia andante, la iglesia caminante. ¿Por qué? Porque Dios dijo que él pondría esa ley en nuestros corazones, esos mandamientos, esa promesa, y a donde vayamos nosotros tenemos que llevar o compartir el evangelio de las buenas nuevas de salvación. También las promesas de heredar la vida eterna. Fíjense qué importante es cuando el mundo estaba sin esperanza, muerto en sus delitos y pecados, de donde Dios nos sacó, ahora tenemos esa promesa que hay vida eterna. So, si morimos, como dijo Pablo, morimos con Cristo, ¿verdad? Y somos de él. También alcanzamos a encontrar promesas de confesar el nombre de Jesús, en el cual nos perdona los pecados y nos ayuda para sostenernos en esta fe. Otra promesa que encontramos de la vida eterna, el cumplimiento de Dios en Juan 3:16, que es muy conocido, Dios dando a su Hijo para que nosotros recibamos esa vida eterna. La promesa del Espíritu Santo en Hechos capítulo 2, y ahí vemos, ¿verdad?, como dijo Jesús, yo rogaré al Padre y el Padre dará otro Consolador, el Espíritu Santo. También dijo Jesús, ¿verdad?, si yo no me voy, el Espíritu Santo no podrá venir. Y el Espíritu Santo nos ayuda a y nos guía a toda verdad y nos guía a toda justicia. Tenemos también esa promesa y vamos caminando en esas promesas. Es conocimiento pleno de nuestro Dios verdadero, la promesa del Padre, la promesa del Hijo y la promesa del Espíritu Santo. Entonces estamos caminando en esas promesas, pero también hay algo establecido por parte de Dios que no nos gusta mucho, pero hay una promesa que vamos a morir. No somos eternamente y a veces no nos gusta escuchar esa palabra, pero también nos prometió resucitar. Pedro dice, ¿verdad?, el Espíritu de Dios que resucitó a Cristo de los muertos, Él también nos va a resucitar a nosotros.
0: Amén.
1: Y por eso nosotros seguimos adelante a través de las luchas, de las pruebas, porque tenemos esa promesa que nos va a resucitar si le somos fieles, si permanecemos en Él, si luchamos hasta el final, como dice el que persevera hasta el fin, este será salvo. La promesa que nos dio a los gentiles, lo miramos en Hechos capítulo 10, versículo 17, la promesa de la sangre de Cristo para limpiarnos de todo pecado y de toda maldad, la promesa a través del evangelio eterno para todas las generaciones, lengua, tribus y naciones. So, esa está vigente alrededor del mundo hasta que Cristo venga. Las promesas por medio de esta fe, la fe verdadera, la fe que no mengúa, la fe que no es una fe muerta, sino que es una fe viva. Lo encontramos allá en Romanos capítulo 13, también los héroes de la fe que está en Hebreos. La promesa de los apóstoles que les dio, voy pues a preparar lugar para donde yo esté, vosotros también estéis. San Juan capítulo 14, versículo 3. Este mismo Jesús que fue subido al cielo, es el mismo que va a venir, le dijo a sus apóstoles en aquel tiempo cuando fue Cristo ya resucitado y fue ascendido al cielo. Y dice la Escritura que estamos ahora en una promesa, en una palabra que es esperar. Una palabra esperar proviene también del latín y significa esperaré. Tener la esperanza de lograr algo, confiar, creer que ha de suceder. So, permanecer se cree en donde uno está listo que sucedan las cosas, pero tenemos que permanecer fiel. Tenemos que tener confianza, no tenemos que desesperarnos y no tenemos que desmayar. Estar siempre listos, confiar que va a suceder, que Cristo va a venir por su pueblo. Por eso Dios nos da tiempo para nosotros arrepentirnos, humillarnos diariamente y reconocer nuestras faltas, errores y seguir adelante. Tenemos que entender que la salvación es personal. Nosotros, yo no tengo que estarme fijando en mi hermano, ¿cómo está su vida espiritual? Cada quien va a dar cuentas de sí mismo y tenemos que afianzarnos. Mientras estemos mirando a otros, tal vez nos vamos a descuidar o nos vamos a perder nosotros mismos. También la Escritura nos dice que estar alertas de qué sirve que ganemos a muchos y nos perdamos nosotros. Mateo capítulo 24:42, velad pues porque no sabéis a qué hora Cristo habrá de venir. Lucas 21:36 también nos dice, velad pues en todo tiempo. Mateo 25:1 también nos habla de las vírgenes insensatas y de aquellas prudentes que velaron y tuvieron y guardaron el aceite, que es la representación del Espíritu Santo, que no se apague ese fuego, que no se apague esa llama, sino que constantemente a través de la oración y de la búsqueda de Dios, esa llama esté ardiendo en nuestros corazones. Primera de Juan capítulo 3:2 dice que es lo que leímos, cuando se cumpla la palabra seremos igual, seremos semejante a Él. ¿Por qué? Porque viene una promesa, viene un cumplimiento para nuestras vidas. Tenemos que estar atentos, tenemos que estar alertas, pero no sabemos, dice la palabra, que no sabéis si es al canto del gallo, si es al anochecer, si es al amanecer. Por lo tanto, velad pues, dice, para que seáis tenidos dignos de ir con nuestro Señor Jesucristo. Primera Juan 3:2 también nos dice que en cuando se manifieste. Bueno, estamos aquí en Primera de Corintios, que es nuestra victoria final, que es el primer versículo. Abrimos y cerramos con este capítulo 15:50-54, nuestra victoria final. Apocalipsis 21:4 dice que Dios enjugará toda lágrima de nuestros ojos. Ahí está la promesa que Dios está dándonos a nosotros. Enjugará Dios toda lágrima de los ojos de ellos, y ya no habrá más muerte, ni habrá más llanto, ni clamor, ni dolor, porque las primeras cosas pasaron. Gloria al Señor. Afiancémonos en estas promesas, queridos hermanos, oyentes, amigos. Hay promesas de salvación y de vida eterna para tu vida y para nosotros ya cristianos. Hay promesas que Dios todavía está reservada para cada uno de nosotros. Tenemos que esperar en Él para poder ser arrebatados, como nos dice Tesalonicenses 4:16, que es también una cita muy conocida. Mi deseo es que Dios te bendiga. Toma estas citas bíblicas, léelas para que el Espíritu te hable.
0: Gloria a Dios.
1: No tenemos mucho tiempo, pero dale ahí, está ahí en la transmisión o cuando lo veas, y toma esas citas, apréndetelas o estúdialas. Bendiciones.
0: Alabado sea Dios. Vamos a darle gracias a Dios una. Aleluya, en breve damos gracias a nuestro Padre, aleluya, por cada una de las almas que vinieron a los pies de Cristo.
1: Amén.
0: Dios, el Espíritu Santo, tiene control de cada vida, que lo corazonamos, pues, diciéndole al Señor, gracias, bendito Dios, por cada una de las peticiones necesarias puestas, Señor, delante de ti, Señor. Sea tu, Señor, tu gloria, tu poder, Señor, manifiesta en cada vida, cada alma.
1: Amén, amén.
0: Santo y poderoso Dios. Y así damos gracias a nuestro Dios por este tiempo, esperando, Dios mediante, estar este viernes próximo. Dios les bendiga en el amor de Cristo, y cada una de las peticiones ya puestas, las hemos puesto en las manos de nuestro Dios. Y así como están orando cada siervo que llega, aleluya, en cada una de las peticiones ya nombradas en esta plataforma, en esta radio. Dios les bendiga en el amor de Cristo. Nos pedimos, aleluya, ahí a cada uno que está conectado. A mi esposa también le digo una vez más, damos gracias a Dios por su amor y misericordia, porque sabemos que en el Espíritu estamos orando por cada uno de ustedes. Dios les bendiga en el amor de Cristo. Aleluya.
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1: Hola, muy buenas noches. Muy buenas noches a todos. Dios me los bendiga grandemente. Bienvenidos a su programa En Manos del Alfarero. Mi nombre es Natalí y como cada viernes, pues aquí estamos, ¿verdad? Gracias a Dios, aquí estamos. Dispuestos, disponibles y a la orden, como buen soldado, como buen soldado que somos. Hoy voy a dar un tema y a la vez voy a estar orando conforme al Espíritu Santo me vaya guiando. Sé que hay mucha necesidad, por qué orar. Hay muchas cosas por las cuales debemos de orar. Y voy a estar hablando del tema de 2 de Timoteo 1:6, que dice, no dejes que tu llama se apague. No dejes que tu llama se apague. Y pues como cada programa, como cada viernes, yo empiezo con una oración. Es un hábito para mí. Es un hábito para mí porque pues reconozco que realmente sin él pues no podemos. Somos instrumentos, somos barros en sus manos y siempre dejo que esta hora se haga no conforme a mi voluntad, sino como sea la voluntad del Señor, porque solamente él sabe, ¿verdad? Solamente él sabe la necesidad que cada uno tenemos y la palabra que podemos escuchar, que esa palabra nos va a alertar, nos va a hablar, nos va a exhortar, nos va a animar, ¿verdad? Vamos a orar. Te invito a que durante esta hora tú te conectes con el Señor. Seas tú y el Espíritu Santo, seas tú y Él, seas tú en esta hora, seas tú dejando que Él haga la obra, siga siendo la obra en ti. Ten un corazón disponible, un corazón abierto, unos oídos abiertos para escuchar lo que el Espíritu de Dios tenga que decirnos a nosotros. Dice la palabra que escuchemos, ¿verdad? Que lo que el Espíritu de Dios tiene para nosotros. Padre, te damos gracias. Primeramente te damos gracias por tu amor, por tu misericordia, por tu fidelidad. Gracias porque tú eres bueno, tú eres maravilloso, Señor. Gracias, Jesús. Maravilloso eres tú, Señor. Tú eres digno de toda alabanza. Tú eres digno, Señor. Bendito seas tú, Señor. Gracias por esa preciosa cruz. Gracias por esa cruz, Señor. Gracias por esa sangre que tú derramaste. Gracias, Jesús. Te doy gracias por este tiempo. Te doy gracias por usarme, Señor. Te doy gracias, Señor. Porque es un privilegio predicar, es un privilegio hablar de tu palabra, Señor. Es una bendición poder hablar de tu palabra, Señor. Padre, en esta hora pido que tú tengas misericordia de nosotros, Señor. Reconocemos que somos pecadores, Jesús. Señor, no mires nuestro pecado, Señor. No mires nuestro pecado, Señor, porque somos pecadores. Mira, Señor, esa sangre preciosa que tu Hijo derramó. Mira esa sangre preciosa que tu Hijo derramó, Señor, en nuestras vidas, Señor. Y en esta hora yo pido que toques cada corazón. Toca cada corazón, Señor, que seas tú, que sea tu Espíritu Santo obrando nuestras vidas, que sea tu Espíritu Santo hablando a nuestro espíritu, a nuestra alma, a todo nuestro ser. Gracias por esa preciosa cruz, gracias por esa preciosa sangre, gracias por acordarte de nosotros, Señor. Gracias, Jesús, gracias por acordarte de nosotros. cuando no lo merecíamos, Señor, cuando no merecíamos, Señor, tú te acordaste de nosotros. Tuviste misericordia de nosotros, Señor, y aún sigues teniendo misericordia de nosotros, Señor. Precioso eres tú, Señor, gracias por tu presencia, gracias por tu Espíritu Santo que nos has dejado. Gracias porque sabemos que no estamos solos, Señor, que tú estás con nosotros, que tú nos vas guiando cada paso, Señor. Gracias por cada hogar, Señor. Gracias por cada familia, gracias por cada persona, Señor, que está, abre las puertas, Señor, abre las puertas de sus corazones, Señor. Gracias por cada familia donde nos estén oyendo, Señor. Gracias por cada persona que nos está escuchando, Jesús. Bendice sus vidas, Señor, bendice sus hogares, guárdalos, Dios Todopoderoso, cúbrelos con tu preciosa sangre, Señor. Derriba todo argumento, Señor, que haya venido, Señor, derriba, Señor, todo argumento sobre sus vidas, derriba, Señor, toda mentira, derriba, Señor, toda trampa del enemigo que haya querido venir a sus vidas, Señor. Háblanos en esta hora, Señor. Háblanos, Señor, a cada uno de nosotros. Inquieta una vez más nuestros corazones, Jesús. Tú diste tu vida en esa cruz, Señor, por amor a nosotros, Señor. Tú diste tu vida por amor a nosotros, Jesús. Gracias por esa sangre preciosa. Gracias, Señor. Diste todo ahí, Señor. Tú pagaste un precio muy alto, Señor. Tú pagaste un precio muy alto, Padre. Gracias, Jesús. Gracias, Señor. Te doy gracias, Jesús. Gracias. Gracias por lo que vas a hacer, Señor. Gracias por cada persona que vaya a ser sana, Señor. Gracias por cada persona que está enferma, Señor, que sé que tú la vas a sanar, Señor, por esa sanidad. Te doy gracias, Señor. Te doy gracias por esa restauración. Te doy gracias por lo que vas a hacer, lo que estás haciendo, porque tú sigues siendo el mismo Dios de ayer, de hoy y por siempre. Tú sigues siendo el mismo, Señor. Somos nosotros los que nos alejamos, somos nosotros los que no buscamos de ti, somos nosotros, Señor, los que hemos permitido que se apague esa llama, Señor. Enciende nuevamente, Señor, esa llama, Señor, en nuestras vidas. Te lo pido en el nombre poderoso de Jesús. Todo aquello, Señor, que quiera venir durante esta hora, Señor, todo pensamiento que quiera venir a mi mente, todo desenfoque, Señor, toda palabra de maldición, toda palabra de envidia, de celo, Padre, sea destruida sobre mi vida en el nombre poderoso de Jesús. En el nombre poderoso de Jesús. Seas tú obrando, Señor, seas tú tocando, Padre, en el nombre de Jesús, en el nombre de Jesús. Amén, amén y amén. Bueno, pues como cada, voy a ver si se puede poner, como cada viernes del primer mes, del primer viernes del mes, yo estoy dando oración. Pero hoy vamos a hacerlo así, palabra, y luego vamos a estar orando. Vamos a estar orando por las peticiones que tengamos, y vamos a estar orando por esta palabra. Vamos a Segunda de Timoteo, 1:6. Creo aquí lo tenía. Dice, por esta razón te recuerdo que avives el fuego del don espiritual que Dios te dio cuando te impuse mis manos. Yo creo que en otra versión dice, no dejes que tu llama se apague. Hay varias versiones que lo pueden mencionar diferente. Yo estoy leyendo Nueva Traducción Viviente. Dice, por esta razón Te recuerdo que avives el fuego del don espiritual que Dios te dio cuando te impuse mis manos. Aquí vemos cómo Pablo le está hablando a Timoteo, ¿verdad? Le escribe a Timoteo, le dice, mi querido hijo. Cómo Pablo le aconsejaba, le escribía a Timoteo, lo aconsejaba a Timoteo. Y le daba gracias a Dios por la vida de Timoteo, ¿verdad? Al mismo Dios que sirvió con la conciencia limpia. Dice en la primer capítulo, ¿verdad? Y me gusta mucho este libro de Timoteo, porque habla mucho de cómo podría, o sea, fue en sí su discípulo. Y dice, tengo muchos deseos de volver a verte. O sea, Pablo se alegraba de quererlo mirar nuevamente. Dice, tengo muchos deseos de volver a verte porque no he olvidado de tus lágrimas cuando nos separamos. O sea, ese amor mutuo, ¿verdad? Y me llenaré de alegría cuando estemos juntos otra vez. Qué hermoso es cuando tú convives con una persona y dices, tengo muchas ganas de verte. Tengo muchas ganas de mirarte, de volver a platicar, de volver a conversar. Y aquí en versículo 5 dice, me acuerdo de tu fe sincera. Me acuerdo de tu fe sincera, pues tú tienes la misma fe de la que primero estuvieron llenas tu abuela Loida y tu madre Eunice. Y sé que esa fe sigue firme en ti. Por esta razón, te recuerdo, Timoteo, eso son mis palabras. Por esta razón te recuerdo, Timoteo, que avives el fuego del don espiritual que Dios te dio cuando te impuse mis manos. Pues Dios no nos ha dado un espíritu de temor y timidez, sino de poder, amor y autodisciplina. Así que nunca te avergüences de contarles a los otros acerca de nuestro Señor, ni te avergüences de mí aun cuando estoy preso por Él. Con las fuerzas que Dios te da, prepárate para sufrir conmigo a causa de la buena noticia. Pues Dios nos salvó y nos llamó para vivir una vida santa. No lo hizo porque lo merecíamos, sino porque ese era un plan desde antes del comienzo del tiempo para nosotros, su gracia por medio de Cristo Jesús. Leí estos versículos, pero me voy a enfocar en esto. No dejes que tu llama se apague. No dejes que tu llama se apague. Esto me recuerda a mí cuando estás en una fogata y cuando uno está en camping, más que todo, cuando estás en camping y estás ahí disfrutando la noche y las estrellas y las conversaciones que te edificantes con otras personas y pasas las horas y uno sigue ahí disfrutando y la noche, pero sigues ahí con el ambiente y ay, un ambiente bonito, disfrutas de las estrellas de la noche y la fogata, ¿verdad? Pero al mirar la fogata, notamos que se está apagando, ¿verdad? O sea, se apaga la fogata. Y pues es lógico que para que esa fogata siga encendida, ese fuego siga encendida, ¿qué ocupa? Pues la leña, ¿verdad? Ocupa la leña. Pues más o menos así, yo podría decir, más o menos así, nuestra vida espiritual necesita esa leña, necesita ese fuego del Espíritu Santo. Este versículo es una exhortación para nosotros. Este versículo no solamente es una exhortación espiritual, también es una motivación o nos motiva para mantener nuestra fe viva. La pasión y la presencia de Dios en nuestras vidas. Este versículo nos recuerda qué tan importante debemos de tener esa llama encendida, que ese fuego, esa pasión, esa presencia de Dios, esa presencia no se apague. Es importante la pasión, la fe, la presencia de Dios en nuestras vidas. Pablo le dice a Timoteo, recordándole a vivir, recordándole a vivir el don del Espíritu Santo y no permitir que el mundo o las circunstancias nos enfríen, sino alimentarla con oración, lectura bíblica y adoración para seguir brillando con la luz de Cristo. Como todo cristiano debemos saber, tenemos que alimentarnos, ¿verdad? ¿Nos alimentamos con qué? Con la palabra de Dios. Hoy en día, mis amados oyentes, debemos estar más firmes, buscar más del Señor, anhelarlo y sobre todo apasionarte verdaderamente, apasionarnos verdaderamente. A mí lo que me gusta es como Pablo le dice, me acuerdo de tu fe sincera. Me acuerdo de tu fe sincera. Qué hermoso es saber cuando te escriben, esta carta le escribe a Pablo, ¿verdad? Y lo está animando. Lo está animando. Y no solamente lo anima, no dejes de que tu llama se apague, sino que también es un ejemplo para mí cómo Pablo animaba a ser fiel, animando a Timoteo a ser fiel. Y muchas veces de nosotros, a veces, solemos, o no sé si te ha tocado que te topas con ciertas personas y en vez de animarte, en vez de animarte, en vez de exhortarte de una manera, lo que hacen o lo que escuchas es lo contrario, ¿verdad? Y es triste porque nosotros debemos de tener, ¿cómo puedes dar lo que no tienes? ¿Cómo podemos dar, cómo podemos decir lo que verdaderamente nosotros no estamos viviendo, lo que verdaderamente nosotros no tenemos en nuestro corazón? ¿Cómo yo le puedo decir a una persona, bendecirla o decirle palabras de aliento si eso no está en mí? O sea, la palabra dice que lo que habla, lo que está en tu corazón, eso transmite tu boca. Entonces, lo que tú hablas es lo que demuestras que hay en tu corazón. Y eso es lo que va pagando. Aquí ahorita más adelante voy a estar hablando. Eso es lo que va pagando al Espíritu Santo. Eso es lo que va pagando la llama del Espíritu Santo. Eso es lo que nos va a ir apagando a nosotros. Me recuerdo la historia de cómo Miriam, ¿verdad?, habló, murmuró de Moisés. O sea, el peligro de murmurar por nuestro prójimo, el peligro de hablar de los demás, cómo ella murmuraba, cómo ella hablaba de Moisés. Entonces, es algo que nosotros en esta palabra, Dios nos está hablando, como vuelvo y repito, nos está exhortando espiritualmente y a la vez nos está dando esa nos está motivando para mantener nuestra fe viva, para mantener nuestra pasión viva, para mantener la presencia, más que todo, la presencia de Dios en nuestras vidas. Sin la presencia de Dios, mis amados oyentes, yo realmente no soy nada, no soy nadie. Y es por eso que comencé esta oración. Señor, no mires nuestro pecado. No mires mis faltas, no mires mis debilidades. Mira tu sangre que fue derramada. Mira esa sangre preciosa que Jesús derramó por mí, que Jesús derramó por ti, esa sangre que nos limpia, que nos perdona, que nos purifica, que nos lava, que nos transforma, que nos llena, que nos va limpiando, que nos perdona, esa sangre que nos perdona, esa sangre que nos lava. Por eso también dice la palabra, dice orar todo el tiempo, ¿verdad? Orar todo el tiempo para que esa llama no se apague. Entonces es fácil poder caer y es fácil poder desviarnos. Es fácil que esta lengua no se someta. Es fácil que los pensamientos vengan y vuele ahí tu mente. Es fácil que las emociones te puedan

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2: El versículo 7 dice, pues Dios no nos ha dado un espíritu de temor y timidez, sino de poder, amor y autodisciplina. Poder, amor y autodisciplina. Apagar el fuego del Espíritu Santo es cuando, en vez de bendecir, como mencioné hace unos minutos, es en vez de bendecir a tu prójimo, hablar con palabras de aliento, lo que solemos hacer es criticar, murmurar, celar, blasfemar, mentir. Y podría mencionar un montón de cosas. Podría mencionar muchas cosas. Muchas cosas que entristecen al Espíritu Santo. Muchas cosas que nosotros mismos hacemos e entristecemos al Espíritu. Lo que solemos hacer es estas cosas que acabo de mencionar. Todas esas cosas van apagando, van entristeciendo al Espíritu. Es la presencia de Dios que debemos de cuidar. Levítico 6:13 nos habla de que el fuego del altar no se apague, simbolizando la presencia continua de Dios. Pablo está exhortando a Timoteo de avivar el fuego del don de Dios que ya está en él. No dejes que se extinga por el miedo. Es un llamado a no enfriarnos. No dejar que se extinga por el miedo o cualquier otra razón. No dejar que se extinga por estas cosas que mencioné. Eso es lo que le está diciendo a Pablo. Lo está exhortando. No dejes que se extinga. Es un llamado a no enfriarnos espiritualmente. Es un llamado a no enfriarnos. ¿Qué te está enfriando a ti ahora mismo? Ponte a analizarte tú mismo. ¿En dónde está tu vida espiritual? ¿En qué nivel está tu llama? Podría yo mencionar. ¿En qué nivel está tu llama, tu pasión? ¿En qué nivel está esa fe? ¿En qué nivel está esa pasión que tú tienes por Cristo? ¿En qué nivel está tu vida espiritual? ¿Cómo está tu relación? ¿Cómo está tu relación con el Señor? ¿Cómo está esa relación entre tú y Él? ¿Te sientes frío? ¿Te sientes vacío? ¿Te sientes que vas a la iglesia y sales igual? ¿Te sientes sientes que ya lo tomas como una rutina, ya lo estás tomando como una rutina, ya no lo estás mirando como algo que tú anhelas, que tú deseas, que te levantas y dices, hoy es el día que hizo el Señor, lo alabaré y le cantaré, o ese deseo que salga de ti? O sea, te quiero llevar a ese punto. Te quiero llevar a ese punto. Nosotros mismos nos demos cuenta y digamos, a ver, un momento. Aquí Timoteo, 2 de Timoteo me está diciendo eso. Pablo le está diciendo a Timoteo, ¿cómo estoy yo? ¿Cómo está mi relación, Señor? ¿Cómo está mi relación espiritual contigo? ¿Cómo estoy yo espiritualmente? ¿Estoy fría? ¿Estoy apasionada? ¿Estoy tibia? ¿Estoy realmente ya seca? A mí me puso a pensar y me puso a meditar. Y yo medité en qué punto está mi relación. Y me doy cuenta que cada vez yo necesito más de Dios. Me doy cuenta que yo necesito cada vez.

Es más de Dios, me doy cuenta que yo necesito más de su gracia, de su amor, de su misericordia. Yo me doy cuenta que yo necesito, Señor, de la manera de guarda mi lengua, Señor. No permitas que esta lengua te falte, no permitas que esta lengua diga cosas que no tengan que decir, que no tengan que desagradarte. Porque es fácil, hermanos, es fácil, como vuelvo y repito, si vivimos en esta carne, seguimos en esta carne, y esta carne le gusta hacer lo contrario que el Espíritu. Dice la palabra, el Espíritu está dispuesto, mas la carne no. Esta carne a veces le gusta cosas que escuchar. Puede que a ti te guste escuchar las cosas de las demás, puede que a ti te guste hablar lo que no tengas que hablar, puede que a ti te guste, no sé. Hay muchas maneras en las cuales nosotros podemos apagar el fuego del Espíritu Santo. Hay muchas cosas que aún nosotros, que aún yo, puede apagar el fuego del Espíritu Santo. Y es por eso que digo, yo me doy cuenta que yo necesito más de yo necesito avivar el fuego del Espíritu Santo. Yo necesito mantener esta llama encendida en mí. Dice, mantener la pasión de Dios. Mantener esa pasión. Mantener la pasión de Dios en nuestras vidas. No dejarte llevar por lo que los demás hagan o digan. Así que fulanito, fulanita, no nos dejemos llevar, no nos dejemos llevar por la corriente de estas cosas. El mundo en sí nos puede arrastrar, las cosas en sí nos pueden arrastrar, la tecnología nos puede arrastrar, lo que miramos nos puede arrastrar, lo que escuchamos nos puede arrastrar, lo que miramos, todo nos puede, en este mundo hay mucha tentación en la que cual tú y yo podemos caer, mi amado oyente, mucha en la cual tú y yo podemos caer, y más más si no te mantienes en esta relación. Si tú has dejado de leer, si tú has dejado de buscar de Dios, si tú te has dejado de congregar, es muy fácil que apagues esta llama. Es muy fácil que esta llama se esté apagando, esta pasión por el Señor, esta pasión por buscar de Él, esta pasión de ir a la iglesia, de adorarle, esta pasión de quererle servir, ya no esté tal vez ahí. ¿Y por qué? ¿Te has preguntado por qué? Entonces, no dejarnos llevar por la apatía, no dejarnos llevar por el desánimo o la maldad de este mundo. Mateo 24:12 nos dice, nos recuerda que el amor de muchos se enfriará. Mateo nos habla de eso. Mateo nos habla de que el amor de muchos que decíamos que somos hijos de Dios, que somos cristianos, se va a enfriar. El amor de muchos se enfriará por la multiplicación de la maldad y el pecado de la caridad, y el pecado de la caridad o el efecto de muchas personas disminuirá en el contexto. Nos habla de las advertencias de Jesús sobre el fin de los tiempos. O sea, no nos extrañe también que mires gente y pues ya. Pero nos está hablando cómo el amor de muchos se va a enfriar. Cómo podemos estar seguros, cómo puedes tú estar seguro de que el amor que tenemos por Cristo nunca se enfríe. ¿Cómo puedo estar seguro, Natalie? ¿Cómo puedo evitar que el amor de Cristo se enfríe en mí? ¿Cómo puedo evitar eso? Y muchos yo creo que ya sabemos. Y lo primero es examinarnos a nosotros mismos si verdaderamente estás en la fe. Segunda de Corintios 13:5 dice, examínense para ver si están en la fe. Pruébense a sí mismos, ¿no se dan cuenta de que Cristo Jesús está en ustedes? A menos que fracasen en la prueba.
Espero que reconozcan que nosotros no hemos fracasado. El versículo 5 nos dice, examínense para ver si están en la fe. Examínate tú mismo. Tú mismo examínate. Pruébate a ti mismo. Examinarnos a nosotros mismos y estáis en la fe. Probaos a vosotros mismos, o no os conocéis a vosotros mismos que Jesucristo está en vosotros, a menos que estéis reprobados. Si realmente pertenecemos o si realmente perteneces a Cristo, podemos estar seguros de que poseemos el amor del Espíritu, que nunca se enfría. Luego debemos hacer todo lo posible para aumentar nuestro amor y pedir en oración que vuestro amor abunde aún más y más en ciencia y en todo conocimiento. En Filipenses 1:9 nos dice así. Dice Filipenses 1:9 dice, esto es lo que pido en oración, que el amor de ustedes abunde cada vez más en conocimiento y en buen juicio, para que disiernan lo que es mejor y sean puros e irreprobables para el día de Cristo, llenos del fruto de justicia que se produce por medio de Jesucristo para la gloria y alabanza de Dios. Wow, qué bonito texto, la verdad. Qué bonito. Esto es lo que pido en oración, que el amor de ustedes abunde cada vez más en conocimiento y en buen juicio, para que disiernan lo que es mejor y sean puros e irreprochables para el día de Cristo, llenos del fruto de justicia que produce por medio de Jesucristo, para gloria y alabanza de Dios. Para gloria y alabanza de Dios. ¿Cómo mantener viva la llama? Así como se ocupa la leña para el fuego, nosotros necesitamos la palabra de Dios. Nosotros necesitamos la palabra, que sea palabra de Dios. No palabra adulterada. Necesitamos la palabra. Necesitamos escudriñar la palabra. Necesitas leer la palabra. Necesitas escuchar la palabra. Si tú tienes el teléfono, baja tu aplicación de la Biblia y pon ahí que la solita esté leyéndote la Biblia. Y algo vas a estar... siempre hay algo que Dios nos habla y siempre, aunque tú digas, ay, pero es que no se me queda grabado. No, pero créeme que siempre se te va a quedar la palabra en tu mente y en tu corazón. Es oír la palabra, necesitamos la palabra de Dios, necesitamos oración, necesitamos estar orando por eso, ¿no? Orar por la palabra. Ora también por tu prójimo, ora por tu familia, ora por ti, ora por los que se te vengan en tu mente, ora por ellos, bendícelos, guárdalos, pídele a Dios que los guarde, que los bendiga grandemente, aún por nuestros enemigos. Adoración y comunión. Es importante la adoración y la comunión. Tu pasión por Dios debe ser evidente para que otros se acerquen y sean encendidos también. Qué bonito es cuando tú estás apasionado. Y la otra vez estaba hablando con una hermana de la iglesia. Ella es colombiana, apenas está recién llegando a la iglesia, tiene poquito. Y a mí me apasionaba escucharla a ella. De verdad, me apasionaba cómo ella tiene ese amor por la palabra, ese amor por conocer, por saber. Lo disfruta, o sea, la escuchaba y yo decía, wow, o sea, qué hermoso conocer ese tipo de personas, como que te llena, a la vez te llena y dices, como te hace un reencuentro de que, wow, me recuerdo cuando también, no sé, es algo
que es hermoso que tú puedas mirar una persona apasionada de las cosas de Dios, que te la escuches y lo que único que diga es, mira, esto, la palabra de Dios aquí aprendí, aquí, allá, o sea, eso te va llenando, eso te va apasionando más. Dios no nos llamó, Dios no llama a gente apagada. Dios no llama a gente apagada, gente que esté así, o sea, Dios no llama a gente eso, te llama a arder y a ser un reflejo de su presencia. Si tú te dices ser hijo de Dios, ¿por qué estás apagado? ¿Por qué estás apagado? ¿Por qué estamos apagados? ¿Por qué estás apagado? ¿Por qué has dejado que esa llama deje de apagarse? ¿O por qué estás dejando que esa llama se apague? ¿Qué te ha apagado, mi amado oyente? Dios no nos llamó, Dios no llama a gente apagada. Dios te llama, Dios nos llama a ser ardientes, ardientes y a ser el reflejo de su presencia en la tierra. Así que no apagues el fuego del Espíritu Santo. Primera de Tesalonicenses, vamos a Primera de Tesalonicenses, dice en el 5:19, dice, no apagues al Espíritu Santo, no apagues al Espíritu Santo. En el 22 dice, aléjense de toda clase de mal. Pero a mí lo que me gusta es, no apagues al Espíritu Santo. No apagues al Espíritu Santo. Qué hermoso es esto. Qué hermoso es la palabra. La verdad, qué hermosa es la palabra. Cómo la palabra nos exhorta. Cómo la palabra nos alienta, nos anima, nos llena. Y hoy en esta noche, mi amado oyente, yo le pido al Señor que si tu llama se ha apagado, que vuelva a encender esa llama. Yo le oro al Señor que si esa llama se ha apagado, vuelva a encenderla. Vuelve a leer su palabra. Vuelve a buscarlo. Búscalo, mi amado oyente. Búscalo como nunca antes lo habías buscado. Enamórate de su presencia. Anhélalo cada vez más, anhélalo como nunca lo habías anhelado. Anhela la presencia de Dios, anhela al Espíritu Santo. Anhela tener al Espíritu Santo. Si tú no conoces al Espíritu Santo, dile, quiero conocerte, Espíritu Santo. Quiero que tú te hagas real en mi vida. Quiero hacer lo que a ti te agrada. Quiero hablar con lo que a ti te agrada. Quiero hacer lo que he sido llamada a hacer. Dios te ha dado un don, Dios te ha dado un talento. ¿Qué estás haciendo con ese don? ¿Qué estás haciendo con ese talento? Y si tú dices, Señor, yo no sé cuál es ese don, yo no sé cuál es ese talento, yo no sé lo que he venido aquí, pero quiero apasionarme de ti. Señor, perdóname si he permitido que esa llama se apague. Perdóname si he entristecido al Espíritu Santo en mi manera de pensar, en mi manera de hablar, en mi manera de comportarme, en mi carácter, en mi actitud, en mi comportamiento, en lo que he pensado, en lo que he mirado. Perdóname, Señor. Perdóname si he apagado al Espíritu Santo. Perdóname si he dejado que esta llama apague. Pídele tú, mi amado oyente, pídele tú, ora ahí con el Señor, dile, Señor, aviva este fuego. Quiero apasionarme nuevamente de ti, Señor. Me siento seca, me siento desanimada, estoy desanimado, estoy sin fuerzas. Señor, voy a la iglesia, pero siento que no recibo nada. Señor, voy a la iglesia, pero siento que estoy igual. ¿Qué está pasando, Señor? Quita este desánimo sobre mi vida. Que el Espíritu Santo esté
hablando a ti, que el Espíritu Santo sea que te esté recordando, que el Espíritu Santo sea que te esté dirigiendo en esta noche, en esta noche, que sea Él dirigiéndote a ti, que sea Él enseñándote, que sea Él mostrándote, que sea Él, que solamente sea el Espíritu Santo tratando en tu corazón, en tu mente. Debemos de ser ese reflejo de su presencia. Debemos de ser ese reflejo de su presencia. Me gusta cómo Pablo le dice a Timoteo: basta ya, Timoteo, no te involucres de esas conversaciones que no edifican. No te vayas a mezclar, Timoteo, de esas conversaciones. Ten cuidado cómo te comportas. Cuida, Timoteo, cuida esa llama, cuida que tu pasión, cuida que esa hambre, cuida que esa fe no mengüe, cuida que eso no disminuya. Cuida que la presencia de Dios esté en ti, Timoteo. Cuidemos, mis amados oyentes, cuidemos que la presencia de Dios esté en nuestras vidas. Cuidemos que la presencia de Dios esté en nosotros, porque de la misma boca no puede salir agua dulce ni agua amarga. Hay gente que necesita escuchar de Jesucristo, pero ¿cómo vas a hablar tú? ¿Cómo vas a hablarle tú si tú no estás ardiendo, no estás apasionado por eso? ¿Qué vas a transmitir? ¿Qué vas a dar? Si tú te sientes apagado, si tú te sientes vacío. Dios te llamó a arder. Dios nos llamó a arder. Anhela las cosas de Dios. Anhela la presencia de Dios. Anhela adorarle. Anhela buscar su palabra. Anhélalo tanto, que yo oro en esta noche que Dios ponga esa hambre en ti, que ponga ese anhelo, ese deseo de querer estar ahí, que no puedas ni dormir por querer estar ahí, que cuando el Señor te diga levántate, tú levántate. Deja a un lado la pasividad, deja a un lado la pereza, deja a un lado el desánimo, deja a un lado lo que te está impidiendo crecer, deja a un lado, no permitas que nada te desanime, no permitas que nada te desanime ni las cosas de este mundo, no te dejes llevar por las cosas de este mundo. Tú tienes un plan y un propósito en esta tierra. Dios tiene un plan y un propósito para ti en esta tierra. Dios tiene el control de tu vida. Dios tiene el control. Dios es más grande que cualquier cosa. Dios es más grande que tu temor. Dios es más grande que tu enfermedad. Dios es más grande que tu necesidad. Dios es más grande que aquello que está. Dios es más grande que aquellos que te maldicen. Toda maldición es destruida sobre tu vida. Toda maldición sea destruida, toda negatividad sea destruida sobre tu vida, todo desánimo sea destruida, porque mi Dios es más grande, mi Dios es poderoso, mi Dios es grande, Él sigue siendo el mismo Dios de ayer, de hoy y por los siglos de los siglos. Yo no sé a qué Dios tú adoras, yo no sé a qué Dios tú conoces, pero el Dios que yo conozco es poderoso, es grande, es maravilloso, es amoroso, es misericordioso. Y le doy gracias a Dios por esa sangre, por su Hijo que derramó esa sangre preciosa, por Jesucristo que derramó esa sangre preciosa, que te limpia, que te purifica, que te lava. Porque no mira, Señor, Dios no mira. Dile, Señor, no mires, porque si Él mirara nuestro pecado, hermanos. Yo le pido a Dios, no mires mi pecado, no mires, Señor, mira tu sangre, mira la sangre que Jesucristo derramó por mí, mira esa sangre preciosa que fue derramada. Señor, no mires mi pecado, porque sé que estoy mal, sigo mal.
cualquier cosa, mi amado oyente, podemos faltar, podemos pecar en nuestro pensamiento. Pecamos aún cuando no hacemos lo que Dios dice que hagamos. Es tiempo, mi amado oyente, que tú te examines. Examínate dónde está tu vida espiritual. Examínate cómo está tu vida espiritual. Examinémonos. Dios nos está hablando. Examínate. Es tiempo. Tenemos el tiempo. Tenemos la bendición. Podría decir, es una bendición que Dios nos esté hablando y nos diga, examínate. No dejes que esa llama se apague. No dejes que el fuego del Espíritu Santo se apague. Adóralo, adóralo, búscalo, búscalo, anhélalo, anhélalo, anhélalo. Padre, yo oro por cada persona que me esté escuchando, Señor. Yo pido que esa llama, Señor, esa llama del fuego de tu Espíritu Santo crezca y fluya, Señor, crezca aún más, Señor. Que tú pongas, Señor, esa hambre, Señor, toca sus vidas, toca sus corazones. Todo aquello, Señor, que los ha desanimado, Señor, todo aquello que los ha alejado de ti, todo aquello, toda palabra, Señor. Tal vez alguien los desanimó, tal vez alguien los lastimó, tal vez el mismo pecado los aleja de ti, Señor. Pido que tú tengas misericordia, Señor. Ten misericordia, Señor. Vuelve, Señor. Vuelve a encender esa llama en nuestras vidas, Señor. Necesitamos de ti, Señor. Necesitamos más de ti. Necesitamos de ti. Yo necesito de ti. Yo necesito de tu presencia. Yo necesito de tu presencia, Señor. Yo necesito de tu presencia, Señor. Pido por cada hermano que me escucha, por cada persona, Señor, bendícelo, guárdalo, protégelo, Señor. Dale las fuerzas que ellos necesitan, Dios. Fortalécelos, Padre Santo. Fortalécelos, Señor. Seas tú fortaleciéndolos, Señor. Seas tú fortaleciendo sus vidas, Señor. Fortalece sus vidas, Señor. Fortalece sus vidas, Señor. Fortalécelos, Padre. Llénalos, Padre. Llénalos de ti, Señor. Llénanos más, Señor, que seas tú, Padre, seas tú obrando en nuestras vidas, que seas tú, Señor, obrando en cada corazón, que seas tú, Señor, obrando en cada petición, Señor, si hay personas que nos escuchan que están enfermas, Señor, seas tú, Padre, seas tú, Señor, seas tú trayendo sanidad, Señor, seas tú trayendo sanidad, Padre Celestial. Tócanos, Señor. Gracias por tu presencia, Señor. Gracias, Espíritu Santo. Gracias, Espíritu Santo. Gracias, Espíritu Santo. Si tú me escuchas, deja que el Espíritu Santo te toque. Deja que el Espíritu Santo te ministre. Es Él, mi amado oyente. Es Él el que lo hace. Solamente es Él. Sea Él, sea el Espíritu Santo obrando en tu vida. Sea el Espíritu Santo tocando tu corazón. Sea el Espíritu Santo ministrando tu vida. Que Él te fortalezca. Que Él te levante nuevamente. Que Él te restaure. Que el Señor te abrace. Desahógate si necesitas desahogarte. Desahógate en su presencia. Señor, necesitamos de ti. No dejes que esta llama se apague, Señor. No dejes que esta llama se apague.

Gracias, Jesús. Gracias, Espíritu Santo. Gracias por lo que tú estás haciendo. Gracias por lo que tú vas a hacer, Señor. Gracias, Señor. Oh, Jesús, cuánto necesitamos de ti, Señor. Ayúdanos a no dejarnos llevar por las cosas de este mundo. Ayúdanos a no dejarnos influenciar por lo que nuestros oídos escuchen. Ayúdanos a no contaminarnos. Ayúdanos a no contaminarnos, Señor. Ayúdanos a no apagar el fuego del Espíritu Santo sobre nuestras vidas. Ayúdanos, Señor. Oro por tu iglesia, Señor. Oro por tu iglesia, Señor. Ten misericordia de nosotros, Señor. Límpianos. Limpia nuestro corazón, limpia nuestra mente. Límpianos, Señor. Perdónanos, Padre, porque hemos sido hipócritas. Porque hemos sido hipócritas, Señor. Ten misericordia, Dios. Ten misericordia, Señor. Te doy gracias, Padre. Gracias, Jesús. Gracias, Señor. Gracias por esta palabra que nos exhorta. Gracias por esta palabra que nos alienta. Gracias por cada persona que escuchó esta palabra, Señor, que haya caído en buena tierra. Que esta palabra haya caído en buena tierra, Señor. Oro que tú los bendigas, que tú los guardes, que tú los protejas. Que sea el ángel de Jehová acampando alrededor de ellos, Señor. Te doy gracias porque tú conoces su necesidad y creo con todo mi corazón que tú has contestado la petición de cada uno de mis hermanos. Creo que tú estás haciendo la obra en sus vidas, Señor. Creo que tú estás haciendo algo maravilloso en la vida de ellos. Creo que tú estás haciendo algo nuevo en sus vidas, Señor. Gracias, Señor. Gracias, Señor. Gracias, gracias. Gracias por tu hermoso Espíritu Santo. Señor, toda la gloria sea para ti. Toda la gloria sea para ti. Toda la honra sea para ti, Señor. Tú eres grande y maravilloso. Tú eres el mismo Dios de hoy, de ayer, de por los siglos de los siglos. Sigue siendo el mismo Dios de Abraham, de Isaac, de Jacob. Sigue siendo el mismo Dios. Tú no cambias, Señor. Tú no cambias, Señor. Transfórmanos cada vez más. Renueva nuestra mente con tu palabra, Señor. Sigue renovando nuestra mente con tu palabra, Señor. Gracias, Dios. Poderoso eres tú, Señor. Poderoso es tu nombre, Señor. No hay Dios tan grande, tan maravilloso como tú. Que no anhelemos otra cosa, sino que sea solamente tu presencia. Que nos importe más anhelar tu presencia, Señor. Que anhelemos tu presencia, Señor. Gracias, Jesús. Te lo pido en el nombre poderoso de tu Hijo Jesús. Gracias, Señor. Gracias, Padre. Mis amados oyentes, yo me despido.
Este fue su programa En Manos del Alfarero. No sé si podemos seguir corriendo la música mientras se termina el programa, o podemos cortarlo ya de una vez, como la hermana. Dios me los bendiga, mis amados oyentes.

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1: Muy buenas noches, Dios los bendiga grandemente. Gracias a Dios estamos aquí. Gracias a Dios un día más que nos permite estar aquí. Dios los bendiga, les estoy hablando estamos desde el aire, desde Phoenix, Arizona, acá donde hace el calorcito. Qué rico el calorcito. Dios los bendiga. Qué alegría poder estar aquí. Es un gozo, una gran bendición poder estar aquí con todos ustedes. A todas las personas que nos están escuchando, a todas las personas que nos van a oír. Dios los bendiga grandemente. Hoy es día viernes ya, 17 de julio, como pasa el tiempo. Y estamos acá en el programa de Conexión Cristiana, En Manos del Alfarero. Y aquí estamos a su servicio. También nos pueden estar llamando al 602-977-1010. Vamos a estar hablando sobre un tema que tal vez no muchos lo hemos tratado, pero todo lo que viene sobre referente a la palabra de Dios es lo mejor que podemos recibir. Es algo que siempre Dios nos enseña, es donde Dios nos habla, es donde Dios nos corrige, nos exhorta, nos anima, nos alienta. La palabra de Dios es lo más importante que debemos nosotros escudriñar día con día sin dejar de hacerlo. Y si tú nos estás escuchando o nos estás mirando ahí en el YouTube o Facebook, mándanos un saludo. Aquí estamos. Vamos a orar y vamos a dejar que sea el Espíritu Santo, como siempre, dejo que Él tome el control de mis labios. Porque a veces nosotros como seres humanos no sabemos, no tenemos nada que darles. Simplemente dejo que el Espíritu Santo fluya. Dejo que el Señor haga lo que tenga que hacer. Dejo que sea Él que el Espíritu escudriñe y derragulla los corazones, porque nadie mejor que Él es quien te conoce, sabe lo que tú estás pasando, sabe lo que tú estás viviendo, sabe cómo tú te sientes. Y hoy precisamente estaba hablando con una persona y me emociona saber que pude compartir una gran buenas nuevas. Pude mirar que nuevas cosas vienen para su vida. Y nuevas cosas van a venir para tu vida. Tal vez las cosas que has vivido, que has pasado, dices, yo no las he vivido muy bien, yo no las he pasado muy bien. Pero cuando venimos a los pies de Cristo y cuando entregamos nuestra vida a Él, Él siempre tiene cosas buenas para nosotros. Él siempre tiene cosas grandes y maravillosas para nuestra vida. Es un nuevo principio. New beginning, como le dicen. Así que Dios tiene cosas grandes para tu vida. Dios tiene cosas maravillosas para tu vida. No pierdas la fe, no pierdas la esperanza. Estás triste, necesitas a Jesús. Estás desesperado, necesitas a Jesús. Estás confundido, necesitas a Jesús. Estás ansioso, necesitas a Jesús. Te sientes perdido, necesitas a Jesús. Te sientes que ya no puedes llevar tú las riendas de tu vida, necesitas a Jesús. Estás necesitado económicamente, necesitamos de Jesús. Estás pasando por alguna situación, por algún momento, por una desesperación, te sientes en el hoyo cenagoso, necesitas a Jesús. Cualquier cosa que tú estés pasando, necesitas a Jesús. Padre Celestial, te doy gracias. Te doy gracias porque tú eres grande, tú eres maravilloso. No hay otro nombre tan grande y poderoso como el tuyo, Señor. No hay un Dios tan grande y tan maravilloso como tú, Señor. Tú que creaste los cielos y la tierra, Señor, venimos delante de tu presencia, Señor, reconociendo que necesitamos más de ti, Señor. reconociendo que necesitamos de ti, Jesús. Reconociendo que sin ti no podemos hacerlo, reconociendo que sin ti no somos nada, no somos nadie. Espíritu Santo, necesitamos más de ti. Queremos conocerte más. Queremos conocerte más a ti. Necesitamos de ti, Señor. Háblanos en esta hora, Padre. Seas tú obrando en la vida de cada persona que me esté oyendo, Padre. Seas tú obrando en cada persona, Señor, que esté escuchando esta palabra, Señor. Te doy gracias, Señor. Te doy gracias por lo que tú estás haciendo, por lo que tú has hecho y por lo que tú harás, Señor. Padre, tú eres santo, grande y poderoso. Tú eres un Dios grande y maravilloso. Padre, la palabra dice que hay ángeles, Señor, cantando. Hay ángeles diciendo, santo, santo, santo eres tú. Santo eres tú, Señor. Tú eres el Alfa y el Omega, el principio y el fin. Tú eres paz, tú eres gozo, tú eres alegría. Tú eres el sustento, Señor. Tú eres nuestra fortaleza, tú eres nuestra roca. Tú eres nuestro escudo, Señor. Tú eres nuestra fortaleza, Padre. Tú eres santo y poderoso, Señor. Tú que estás sentado en tu trono, Señor. Tú estás sentado en tu trono de gloria, Señor, donde tú todo lo ves, donde tú todo lo escuchas, Señor, y venimos delante de tu presencia, Señor, reconociendo y necesitados más de ti, Señor. Estamos necesitados de ti, Señor. Estamos necesitados de tu presencia. Estamos necesitados de tu presencia. Estamos hambrientos de tu palabra, Señor. En esta hora pido que tú abras nuestros oídos espirituales, tú abras nuestros ojos espirituales, tú seas el que esté escudriñando esos corazones, Señor, sea tu palabra, Señor, sea tu palabra, Señor, quebrantando, sea tu palabra, Señor, redarguyendo, sea tu palabra, Señor, trayéndonos hacia ti, Señor. Padre, necesitamos de ti, anhelamos de ti, Señor, anhelamos más de ti, Señor. Te doy gracias, Señor, por cada persona que me está escuchando, por cada persona que va a escuchar, Señor, esta palabra, Señor, bendícela, Padre, guárdala, Señor, seas tú dirigiendo cada paso de su vida, Señor. Seas tú levantando, Señor, al que no tiene fuerzas. Seas tú levantando al decaído. Seas tú levantando al que necesita fuerza, Señor. Seas tú, Padre, el que esté ahí con esa persona, Señor, desesperada, ansiosa, que no sabe qué hacer, Señor, que no sabe qué decidir, que no sabe qué hacer con su vida, Padre. Seas tú, Señor, extendiendo tus brazos de amor, Señor, extendiendo tus brazos de misericordia. Toda persona que nos está escuchando desde las cárceles, Señor, Padre, que tu gracia y tu favor estén con ellos, Padre, que tú los fortalezcas, Señor, que no pierdan la fe, Señor, que no pierdan la esperanza, Señor. Te doy gracias por cada persona que nos esté escuchando, Señor. Si están en los hospitales, Señor. Padre, si necesitan sanidad, Padre, sean ellos viniendo a ti, Señor. Sean viniendo ellos hacia ti, Señor. Que no acudan, Señor. Que ellos acudan hacia ti, Señor, que ellos tengan la mirada hacia ti. Señor, yo creo que tú usas a cada doctor, Señor. Creo que tú usas a los doctores, creo que tú usas a las enfermeras, creo que tú usas a cada persona, Padre Santo, y te doy gracias, Señor. Cuán grande eres tú, Señor, cuán maravilloso eres tú, cuán precioso eres tú, Señor, poderoso eres tú, Señor, grande y maravilloso es tu nombre, Señor, santo es tu nombre, Señor, tú eres digno de alabanza y de adoración, no hay nadie que se compare a ti, Señor, no hay nada que se compare a ti, Padre Santo, te doy gracias, Jesús. Gracias, Dios. Gracias, Jesús. Gracias, Señor. Bendito eres, Señor. Bendito es tu nombre, Señor. Alabo tu nombre, Señor. Exalto tu nombre, Señor. Poderoso es tu nombre y digno de toda alabanza, de toda adoración. Bendito eres, Señor. Gracias, Dios. Gracias, Señor, porque es por ti que estoy aquí, Señor. Es por ti que yo estoy aquí, Señor. Es por ti que yo estoy aquí, Señor. Gracias, Señor. Usa cada vida, Señor, que que se deje ser usada. Usa cada persona, Señor, que se deje ser usada por ti, Señor. Úsalo, Señor, Padre, cada persona que se deje moldear por ti, Padre, en el nombre de Jesús. En el nombre de Jesús, Señor, cierra toda puerta, Señor, cierra toda puerta donde no deban de entrar, Padre Santo, cierra toda puerta, Señor, tú abres camino donde no hay, Señor. Abre camino donde ellos necesiten ir, Señor, a todos los evangelistas, en los misioneros, Señor, seas tú, Padre, guardándolos, Señor, donde quiera que tú los lleves, donde quiera que tú vayas, cada evangelista, cada misionero que ha tomado la decisión de decir, yo voy, Señor, úsame a mí, Señor, yo quiero ir para predicar, para enseñar, para hablar de las buenas nuevas del evangelio, cada misionero, cada evangelista, Señor, que esté hablando tu palabra, Señor, tú no lo dejas, tú no lo sueltas, Señor, seas tú con él, Padre, en el nombre poderoso de Jesús, en el nombre poderoso de Jesús. Todo dejo esto en tus manos, Señor. Toma el control, Señor, y seas tú obrando en nuestras vidas cada día, Padre, porque cada día necesitamos más de ti, Señor. Cada mujer, Señor, que necesite un abrazo, un consuelo. Cada persona, Señor, que ha perdido a un familiar. Padre, dale la fuerza, Señor. Dale la fortaleza. Dale la fortaleza, Señor. Seas tú, Señor, el que esté en esos momentos difíciles para sus vidas, Señor. Seas tú, Señor, que los abrace en esos momentos difíciles, Señor. A esas personas, Señor, que han perdido algún familiar, Señor. A esas personas que han perdido a un hijo, Señor. Padre, fortalécelos. Seas tú, Señor, extendiendo tus brazos. Seas tú, Señor, dándoles, estando tú con ellos, Señor. Te doy gracias, Señor. Gracias por tu Espíritu Santo. Gracias por el Espíritu Santo, que es nuestro mejor amigo. A ti sea la gloria y la honra, Señor, en Cristo Jesús. Amén. El título que le puse en esta hora, ¿ha cambiado la consagración por el servicio corporal? Y voy a dar esta pequeña introducción. Lo que estamos denunciando no es una queja contra el servicio, sino una advertencia espiritual profunda. A veces hemos perdido eso, esa búsqueda profunda con Dios. A veces nos hemos olvidado de buscar más a Dios y buscamos otras cosas que realmente no te llenan. Pero el que sí te llena es Jesucristo. Él sí te llena. Él sí te llena. Cuando el hacer desplaza el ser, cuando la obra suplanta a la comunión, cuando el cuerpo trabaja pero el alma se seca. Muchas veces estamos trabajando en la obra de Dios y es bueno, pero es algo que tiene que ir con la mano, o sea, tiene que ir en la mano a mano el servicio y en buscar a perderte en lo espiritual, no dejar de tener tu vida de oración, no dejar de perder esa profundidad, no dejar de tener esa conexión con el Señor, sino seguir sirviendo, a la vez sirviendo, y de la mano estar buscando de la presencia de Dios. ¿Ha cambiado la consagración por el servicio corporal? La Biblia nunca se opone al trabajo en la obra. El obrero es digno de su salario, nos dice Timoteo. Si alguno no quiere trabajar, tampoco coma. También nos habla 2 Tesalonicenses. El problema no es servir. El problema es servir sin aceite. Por eso digo que van de la mano el servir y a la vez profundizarte más con el Señor. El problema es trabajar sin altar. El problema es hacer sin buscar. Marta servía, pero María adoraba. ¿Se acuerdan de esa historia? Jesús no respondió al servicio, sino el haber dejado lo mejor. Ahí en Lucas 10:38 nos habla de eso. El servicio de cuando Jesús visitó a Marta y a María. ¿Se recuerdan? Creyentes que llegan cansados del mundo. A veces esos creyentes que llegan cansados, fatigados, necesitados de palabra, consuelo, fuego, pero en vez de sentarse a los pies del Señor, se les pone un martillo en la mano. Esto es muy importante que nosotros discernamos, sepamos. Hay personas que llegan a las iglesias lastimadas, cansadas, necesitadas de escuchar palabra, necesitados de escuchar esa palabra, necesitados de escuchar lo que Dios tiene que decir. Y en vez de darles esa palabra, lo que hacemos es ponerle un martillo en la mano. En vez de oír la voz de Dios, oyen clavos. En vez de ser ministrados, son utilizados, y el resultado es este. Cuando no dejamos que Dios ministre, cuando ellos no son sanados, lo que vamos a mirar como resultado son obreros que trabajan pero se apagan. Obreros que empiezan una obra, personas que sirven, pero con el tiempo se apagan. Obreros que sirven pero se enfrían. Obreros sin aceite. Obreros que claudican. Obreros que se pierden. ¿No te has topado? ¿O tú que has servido en la iglesia? ¿O a ti a lo mejor tuviste esta experiencia o te pasó esto? ¿O tú, pastor, que me escuchas, que dices, pero por qué están sirviendo? Empiezan todos contentos, todos emocionados, todos, sí, yo aquí, yo allá, yo te ayudo. Pero se apagan, se enfrían, claudican y se pierden. Y dicen, no, ya, me voy a tomar un tiempo. Ya no puedo, estoy cansado. Me voy a tomar un tiempo, me voy a tomar un break. No sé si te familiarizas con esto. Y nadie va tras ellos para encenderlos cuando se dan cuenta de que ya no hay fuego, que ya no hay esa pasión. Servimos a veces sin pasión. Servimos a veces, literalmente, como dije, secos, pretendiendo algo que no es. Tal vez me equivoque, tal vez no. Tal vez tú te sientes en esa, o estás en esa situación de decir, estoy sirviendo, pero no, ya no siento ese fuego, ya no siento esa pasión. Algo pasó en el proceso. ¿Por qué se cambió el diseño? Antes se subía al monte, antes se oraba, antes se clamaba, antes se ayunaba, antes se buscaba el rostro de Dios. Ese era el diseño. Ese era el diseño y es el diseño que nosotros como iglesia debemos de tener. Subir al monte, orar, clamar, ayunar y buscar del rostro de Dios. Ahora lo que pasa es, se organiza, se planifica, se ejecuta, se corre, se produce, pero no se ora, pero se ora poco, se llora poco, se busca poco, se espera poco. Y eso es gravísimo,

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2: El Espíritu Santo. Eso no dijo Jesús. Jesús dijo, recibiréis poder cuando haya venido sobre vosotros el Espíritu Santo. Eso lo dice en Hechos 1:8. Recibiréis poder. En primero es aceite. En segundo, luego su obra. Necesitamos ese aceite para completar y hacer la obra de Dios. El altar precede al arado. La presencia precede al servicio. La consagración precede a la función. Cuando se invierte ese orden, las iglesias o la iglesia sigue funcionando. Pero el hombre se muere por dentro. ¿Te estás muriendo por dentro? El afán se metió dentro del templo. Muchos estamos afanados o muchos están afanados, como Marta. Marta se preocupaba con muchos quehaceres. Como muchos de nosotros, tal vez te preocupas, híjole, tengo que hacer esto, tengo que ir aquí, tengo que ir allá, y aquí, tengo que organizar aquí, tengo que organizar allá. La palabra preocupaba, aquí podríamos decir esta palabra, Marta se preocupaba, esa palabra significa también ser arrastrado en distintas direcciones. Marta se preocupaba en muchos quehaceres. Tal vez estaba haciendo la comida, tal vez estaba limpiando la mesa, tal vez estaba organizando la mesa. ¿Por qué no lo leemos? Dice aquí en Lucas, dice, aconteció que yendo el camino entró en una aldea y una mujer llamada Marta le recibió en su casa. Esta tenía una hermana que se llamaba María, la cual sentándose a los pies de Jesús oía su palabra, pero Marta se preocupaba. Esa palabra preocupaba tiene otro significado. Ser arrastrado de distintas direcciones. Marta se preocupaba con muchos quehaceres, ¿ya ves? Se preocupaba por hacer tantas cosas. Y acercándose dijo, Señor, ¿no te da cuidado que mi hermana me deje servir sola? Dile pues que me ayude. Y respondiendo Jesús le dijo, Marta, Marta, afanada y turbada. ¿Te fijas por qué estás tú turbado o turbada? Porque estás haciendo muchas cosas. Y de tantas cosas que haces, ni en una sola te estás enfocando. Ni en una sola te puedes enfocar porque estás o estás demasiado arrastrándote en tantas direcciones que ni en una sola te puedes enfocar. Pero una sola cosa es necesaria y María la escogió la buena parte de la cual no se le quitará. María escogió llenarse de aceite. María escogió la oración. María escogió el monte. María escogió estar buscando el rostro de Dios. Afanada y turbada estás con muchas cosas. El problema no era la escoba. Tal vez también estaba barriendo. Era el corazón sin reposo. De eso nos está hablando la palabra. Marta, tu corazón está preocupado porque tienes muchas cosas que pensar, que sientes, tantas cosas que estás pensando, tantas cosas que están en tu corazón que te están llevando de un lado para otro. El corazón sin reposo. Hoy muchos no están en pecado, pero están agotados espiritualmente. Siguen sirviendo, pero ya no oyen a Dios. Siguen llegando, pero ya no tiemblan.

0: siguen cumpliendo, pero ya no arden como antorchas. ¿Te sientes tú así? ¿Estás tú así? ¿Estás sirviendo, pero dejaste de oír la voz de Dios? ¿Estás llegando a la hora que tienes que llegar, pero ya no tienes ¿cómo puedo decir? Temor. ¿Cumplimos con lo que se nos dice, pero ya no hay esa pasión? ¿O simplemente lo estamos haciendo por cumplir, por aparentar algo que por dentro no sabemos y pensamos y sabemos que estamos seguros que nos estamos muriendo espiritualmente por dentro? Pero estás fingiendo algo que realmente ya tienes viviendo con eso. Porque muchos están viviendo aparentando y se están olvidando de lo más importante, que es estar buscando el rostro de Dios. ¿Se puede estar dentro de la casa y perderse? ¿Puede pasar eso? Sí. Puedes estar dentro de la casa de Dios y perderte. Y te lo voy a decir bíblicamente, el hijo mayor estaba en el campo. Lucas 15:25. El hijo mayor estaba en el campo. El hijo mayor nunca se fue de la casa, nunca se perdió en el mundo, pero se perdió por dentro. Servía, obedecía, trabajaba, pero no tenía comunión con el Padre. ¿De qué te sirve servir? ¿De qué te sirve todas esas cosas si no tienes comunión con el Padre? No sirve de nada. ¿De qué sirve que tú estés ahí a la hora que tengas que estar? ¿De qué sirve que estemos ahí? ¿De qué sirve que tú estés ahí aparentando algo que tú sabes que no? Te estás muriendo por dentro. No tienes comunión con el Padre. No tienes empatía con los demás. Estás fingiendo. Estamos fingiendo. El hijo mayor no tenía comunión con el Padre. He aquí tantos años te sirvo, le dijo. No dijo, he estado contigo. Eso no le dijo. Le dijo, te he servido. Había cambiado la relación por función. Hay creyentes que no se fueron al mundo, pero no se perdieron dentro del templo. No se apartaron doctrinalmente, pero se secaron espiritualmente. Hay creyentes que están viviendo una vida falsa, una vida aparentando, pero tu vida espiritual se está hundiendo. Tu vida espiritual la estás perdiendo. Tu vida espiritual se está secando. Tu vida espiritual ya no escuchas la voz de Dios. Eres empático a los demás. Cuando la obra suplanta al altar, velar y orar para que no entréis en tentación. Los discípulos estaban con Jesús, pero no oraban. Y terminaron cayendo. Pedro prometió morir con Cristo, pero no pudo velar una hora. Tú estás sirviendo, pero no puedes orar 30 minutos. Y no es de que tengas, tampoco ores para pretender. O no ores para que los demás te miren. De eso tampoco se trata el asunto. Yo sé que muchas iglesias tienen un día de oración, pero si tú vas para pretender o aparentar simplemente para que miren, oh, ya estoy aquí y voy ahora para que miren que ya vine. Entonces no vayas. ¿Para qué vas si simplemente vas para pretender, para que te miren que estás yendo? Mejor hazlo, sincérate y mejor empieza desde tu casa. Empieza ahí en puertas cerradas desde tu casa. Empieza puertas cerradas, porque cuando empiezas en puertas cerradas, tú mismo te vas a dar cuenta de lo que estás haciendo bien y lo que estás haciendo mal. La caída de Pedro no comenzó en el patio del sumo sacerdote. Comenzó en Getsemaní, cuando durmió en lugar de orar. La falta de altar siempre precede a la caída. Cuando dejamos de orar, siempre va a venir algo. Vas a reaccionar de una manera que no tenías que reaccionar. Vas a hablar de una manera que no tenías que hablar. Cuando la iglesia deja de orar, empieza a confiar en métodos. Cuando deja de clamar, empieza a confiar en estructuras. Y cuando eso ocurre, el espíritu se entristece y el hombre se vacía. Y ni siquiera te das cuenta que el Espíritu Santo ya no está ahí. Porque lo has dejado, ya ni lo mencionas, ya ni lo mencionamos. Es triste. Es triste. Porque ni siquiera te das cuenta cuando el Espíritu Santo se ha ido. Porque te enfocaste tanto en algo y te enfocaste tanto en una cosa que te desenfocaste en la otra parte, que es lo más importante, la presencia de Dios. El servir y el buscar el rostro de Dios van de la mano. Yo no digo que no sirvas, yo no digo que no estés sirviendo. Sirve, sirve, pero no dejes de servir con esa pasión, no dejes de servir sin buscar a Dios, no dejes de servir sin orar, no dejes de servir sin ir al monte, no dejes de servir sin ayunar, no dejes de servir sin buscar la presencia de Dios, porque serás, cuando tú sirves y buscas, entonces, ahí es como el árbol que está sus raíces están arraigadas en las corrientes, que su hoja no se seca. Podemos tener una iglesia llena, una iglesia que puede seguir llena. Los cultos pueden seguir funcionando. Los programas pueden multiplicarse. Los obreros pueden seguir activos, pero si el altar se apaga, el hombre muere por dentro. El hombre muere por dentro. ¿Por qué Dios no llamó manos ocupadas? ¿Por qué Dios no nos llamó a eso? ¿Por qué Dios no llamó manos ocupadas? Ten tus manos ocupadas haciendo algo. Llamó a corazones encendidos. Llamó a tener un corazón encendido, llamó a tener un corazón apasionado. No dejes que te apaguen. No dejes que los comentarios, las envidias, los celos te apaguen. El problema no es que falten obreros. El problema es que sobran obreros sin aceite. No necesitamos más actividad, necesitamos más presencia. Debemos de clamar por la presencia. ¿Has tenido tú en tu propia casa ese oculto por el gemir de la presencia? Necesitamos más organización, no necesitamos más organización, necesitamos más quebrantados. Necesitamos más quebranto. Que nos quebrantemos delante de la presencia de Dios. Que nos quebrantemos delante de Él y dejar de vivir una apariencia, una falsedad. El que si tú te sientes cansado, decir estoy cansado. me estoy apagando, necesito buscar de Dios, necesito meterme en la presencia de Dios, necesito quebrantarme en la presencia de Dios, necesito que Él vuelva a llenarme de su aceite, necesito conocer más del Espíritu Santo, necesito fluir de la manera que Él quiere, necesito volar de la manera que Él necesita que lo haga, necesito trabajar en las áreas donde Él necesita que yo trabaje, necesito de la presencia de Dios, necesito de su aceite. Necesito buscar su rostro. Necesitamos quebrantarnos en su presencia. Necesitamos buscar de su presencia. No necesitamos más manos, necesitamos más corazones rendidos. Porque el día que la iglesia se convierta en una empresa religiosa eficiente, pero sin fuego, habremos ganado estructura, pero perdido gloria. ¿Dónde queremos estar? ¿En una iglesia donde se sienta el fuego, la presencia de Dios? ¿O en una iglesia que ha ganado esa estructura, pero sin la gloria de Dios? Y eso, acuérdate que eso es la iglesia, somos nosotros. Tú eres la iglesia. Tú eres templo del Espíritu Santo. ¿Cómo está tu templo? ¿Estamos cuidando este templo? ¿Estamos cuidando de la presencia de Dios? Estamos tan mal que olvidamos que el Espíritu Santo vive en nuestras vidas y hablamos de una manera tan libertal, de una manera tan libre, ofendiendo a otra persona. Cuando te olvidas que el Espíritu Santo está ahí. No estamos teniendo entonces. Estás perdiendo tu intimidad con el Señor. Porque si tuviéramos esa intimidad, tendríamos cuidado de cómo hablamos. Y me ha pasado. Y donde más tienes las pruebas es en tu casa. Donde más te tienta el enemigo es ahí mismo. Y ese día, si Dios seguirá teniendo templo, Dios seguirá teniendo templo, pero no tendrá hombres. Primero altar, luego orado. Primero es presencia, luego servicio. Primero es consagración, luego función. Porque cuando el orden de Dios se respeta, la obra edifica. Y el hombre vive, y hay más vivos y menos muertos. Busca su presencia. Quebrántate. Quebrántate. Si tú tiene la oportunidad de estar yendo a una iglesia, que no te dé pena venir delante del altar y clamar por la presencia de Dios. Que no te dé pena buscar su presencia. Que no te dé pena quebrantarte en su presencia. No sé si en todas las iglesias permiten eso o no, pero es tiempo que realmente vengamos a los pies del Señor y dejemos de aparentar algo que no es y realmente rendirnos, porque la mies es mucha, pero los obreros pocos. Y esos obreros pocos están faltos de aceite. Y la mies es mucha. Dios nos ayude, mis amados oyentes. Dios nos ayude. Y realmente le sirvas a Dios con pasión. Realmente le sirvas a Dios con esa pasión. no te seques espiritualmente. Si tú te estás secando espiritualmente, es hora de que vengas a los pies de Cristo y que clames por su presencia y que clames, que arda en ti, que vuelva en ti esa pasión, ese anhelo de que cuando tú le sirvas, ya le sirvas con gozo, con alegría, que se te note, que fluya en ti el servirle, el adorarle, en deleitarte sirviéndole. Es un deleite cuando tú le sirves a Dios. No le sirves a los hombres. Le estás sirviendo a Dios. Que tu servir, mi amado oyente, sea un gozo sirviéndole. Y decir, que puedas decirlo y tenerlo desde tu corazón. No solamente de apariencias, de físico, sino que desde tu corazón fluyan esos ríos, crezcan esos ríos, y tú salgas de ahí queriendo decir, ya quiero que vuelva a venir otra vez porque quiero volver a servirte, Señor. Y en todo tiempo, no nomás cuando vayas a la casa de Dios. No nomás ahí, en todo tiempo sírvele. Padre, te doy gracias por esta palabra. Señor, tú siempre nos hablas de una manera tan maravillosa. Tú siempre nos dejas saber, Señor, la importancia de buscar tu rostro. Señor, y si hay una persona que está viviendo su vida espiritual, que está secándose, Señor, Padre, pido que en esta hora, Señor, tú lo toques. Tú fluyas, tú lo llenes, tú la llenes, Señor. Que vuelva esa pasión en ellos. Que vuelva ese ardor por ti, por tu presencia, por el servicio, por el deleite de gozarse y servirte, Señor. Que esa pasión crezca, Señor, en sus vidas, Padre. Si hay si hay amargura, Señor, quita toda amargura, toda tristeza, Señor. Que esté en ellos ese espíritu de alegría, de gozo, de paz, que eres tú, Señor. El fruto de tu Espíritu Santo, Señor, esté en ellos, Padre. Te doy gracias por cada vida, cada persona que está sirviendo, Señor. Cada persona que sirve en tu iglesia, en tu templo. Cada persona que está sirviendo, Señor. En cualquier área, Padre, pido que tú los llenes del fuego de tu Espíritu Santo. Pido que seas tú, Señor, redarguyendo esos corazones. Padre, pido que sea tu presencia en ellos en todo momento, Señor. Que tengan esa inquietud, Señor. Que haya en ellos ese quebrantamiento, Señor. Señor, que haya en ellos esa hambre de buscar tu presencia y venir delante de ti, Padre Celestial, en el nombre de Jesús. Llénalos con el fuego de tu Espíritu Santo. Llena sus aceites, Señor. Llena ese aceite, Señor. Llénalos, Padre. Llénalos de ti. Llénalos, Padre Celestial. Dale la fortaleza. Dale el gozo. Dale la pasión, Señor, de seguirte sirviendo, Señor. Te doy gracias, Jesús. Dales ese amor, Señor. Llénalos de ti, Padre, de una manera especial, de una manera sobrenatural, Padre Santo. Cada persona, Señor, te doy gracias por sus vidas, Señor. Gracias por lo que estás haciendo. Gracias por lo que vas a hacer, Señor, en la vida de mis hermanos, Señor. En la vida de cada persona. Si hay una persona, Señor, que no ha aceptado, que no te ha aceptado como su único Señor y Salvador, Padre, pido que sea este día, Señor, que Él venga delante de tu presencia, Señor. Que Él rinda su vida ante ti. Que Él rinda su vida a ti, Señor. Que tú lo uses de una manera especial. Que tú lo llenes del fuego de tu Espíritu Santo, que sea Él, Señor, que Él venga ante ti, Señor, y una nueva criatura será en ti, Padre. Nuevas cosas tienes para esta persona, Señor. En el nombre de Jesús te doy gracias, Señor. Gracias por esas personas que se rinden delante de tus pies. Gracias por esas personas que te buscan a ti, Señor. Gracias por esas personas que dicen, yo quiero ir, yo quiero que tú me uses, yo me rindo a ti, Señor, rindo mi vida a ti, Señor. Haz lo que tú desees en mi vida, Padre, en el nombre de Jesús. Amén, amén y amén. Este fue su programa del Alfarero y mi nombre es Natalie Portillo. Y pues aquí estamos a sus órdenes. y nos miremos el próximo viernes, si Dios así lo permite. Amén.
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La armadura de Dios. Por lo demás, hermanos míos, fortaleceos en el Señor y en el poder de su fuerza. Vestíos de toda la armadura de Dios, para que podáis estar firmes contra las acechanzas del diablo. Porque no tenemos lucha contra sangre y carne, sino contra principados, contra potestades, contra los gobernadores de las tinieblas de este siglo, contra huestes espirituales de maldad en las regiones celestes. Por tanto, tomad toda la armadura de Dios para que podáis resistir en el día malo. Y habiendo acabado todo, estar firmes. Estad pues firmes, ceñidos vuestros lomos con la verdad y vestidos con la coraza de justicia. Y calzados los pies con el apresto del Evangelio de la paz. Sobre todo, tomad el escudo de la fe, con que podáis apagar todos los dardos de fuego del maligno. Y tomad el yelmo de la salvación y la espada del Espíritu, que es la palabra de Dios.

Dios, orando en todo tiempo, con toda oración y súplica en el Espíritu, y velando en ello con toda perseverancia y súplica

Venid a mí todos los que estéis trabajados y cargados, y yo os haré descansar. Llevad mi yugo sobre vosotros y aprended de mí, que soy manso y humilde de corazón, y hallaréis descanso para vuestras almas, porque mi yugo es fácil y ligera mi carga.

Hechos, capítulo 17, verso 27. Esto lo hizo Dios para que todos lo busquen, y aunque sea a tientas, lo encuentren. En verdad, Él no está lejos de ninguno de nosotros. Hechos, capítulo 17, verso 27.

Anoche tuve un sueño. Soñé que caminaba por la playa junto al Señor. Y a través del cielo pasaban escenas de mi vida. Por cada escena que pasaba, percibí que quedaban dos pares de pisadas en la arena. Dos huellas. Unas eran las mías y las otras del Señor. Cuando la última escena pasó delante nuestro, miré hacia atrás, hacia las huellas en la arena, y noté que muchas veces en el camino de mi vida había un solo par de huellas en la arena. Noté también que esto sucedía en los momentos más difíciles de mi vida. Esto me perturbó y entonces pregunté al Señor: Señor, tú me dijiste que cuando yo decidiera seguirte, tú andarías conmigo a lo largo de todo el camino. Pero he notado que durante los peores momentos de mi vida, se divisan en la arena solo un par de huellas. No comprendo por qué me abandonaste en las horas que más te necesitaba. Entonces, Él, clavando en mí su dulce mirada, me contestó: Hijo querido, yo siempre te he amado y jamás te dejaría en los momentos más difíciles. Cuando viste en la arena un solo par de huellas, fue justamente allí donde yo te llevaba en mis brazos.

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En Primera de Samuel, capítulo 24, versículo 16 a 19, nos dice la Sagrada Escritura: Y aconteció que cuando David acabó de decir estas palabras a Saúl, Saúl dijo: ¿No es esta la voz tuya, hijo mío David? Y alzó Saúl su voz y lloró. Y dijo David: Más justo eres tú que yo, que me has pagado con bien, habiéndote yo pagado con mal. Tú has mostrado hoy que has hecho conmigo bien, pues no me has dado muerte habiéndome entregado Jehová en tu mano. Porque ¿quién hallará a su enemigo y lo dejará ir sano y salvo? Jehová te pague por lo bien lo que en este día has hecho conmigo.

Efesios 1, 11 a 14. En él asimismo tuvimos herencia, habiendo sido predestinados conforme al propósito de que hace todas las cosas según el designio de su voluntad, a fin de que seamos para alabanza de su gloria, nosotros los que primeramente esperábamos en Cristo. En él también, vosotros habiendo oído la palabra de verdad, el evangelio de vuestra salvación, y habiendo creído en él, fuisteis sellado con el Espíritu Santo de la promesa, que es las arras de nuestra herencia hasta la redención de la posesión adquirida, para alabanza de su gloria. Efesios 1, 11 a 14.

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La armadura de Dios. Por lo demás, hermanos míos, fortaleceos en el Señor y en el poder de su fuerza. Vestíos de toda la armadura de Dios, para que podáis estar firmes contra las acechanzas del diablo. Porque no tenemos lucha contra sangre y carne, sino contra principados, contra potestades, contra los gobernadores de las tinieblas de este siglo, contra huestes espirituales de maldad en las regiones celestes. Por tanto, tomad toda la armadura de Dios para que podáis resistir en el día malo, y habiendo acabado todo, estar firmes. Estad pues firmes, ceñidos vuestros lomos con la verdad y vestidos con la coraza de justicia, y calzados los pies con el apresto del Evangelio de la paz. Sobre todo, tomad el escudo de la fe, con que podáis apagar todos los dardos de fuego del maligno, y tomad el yelmo de la salvación y la espada del Espíritu, que es la palabra de Dios, orando en todo tiempo, con toda oración y súplica en el Espíritu, y velando en ello con toda perseverancia y súplica por todos los santos.

Venid a mí todos los que estéis trabajados y cargados, y yo os haré descansar. Llevad mi yugo sobre vosotros y aprended de mí, que soy manso y humilde de corazón, y hallaréis descanso para vuestras almas, porque mi yugo es fácil y ligera mi carga.

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1: Venimos ante ti, oh Dios, sedientos, cansados, conscientes de nuestra necesidad de ti, más que de cualquier otra cosa.

Salmos 82. Dios está en la reunión de los dioses. En medio de los dioses juzga. ¿Hasta cuándo juzgaréis injustamente y aceptaréis las personas de los impíos? Defended al débil y al huérfano. Haced justicia al afligido y al menesteroso. Librad al afligido y al necesitado. Libradlo del mano de los impíos. No saben, no entienden. Andan en tinieblas. Tiemblan todos los cimientos de la tierra. Yo dije, vosotros sois dioses, y todos vosotros hijos del Altísimo. Pero como hombres moriréis, y como cualquiera de los príncipes caeréis. Levántate, oh Dios, juzga la tierra, porque tú heredarás todas las naciones. Salmos 82.

Proverbios 19, 20 y 21. Consigue todo el consejo y la instrucción que puedas, para que seas sabio por el resto de tu vida. Puedes hacer todos los planes que quieras, pero el propósito del Señor prevalecerá. Proverbios 19, 20 y 21.

Primera de Juan 1, 9. Si confesamos nuestros pecados, Él es fiel y justo para perdonar nuestros pecados y limpiarnos de toda maldad. Primera de Juan 1, 9.

Escucha, oh Jehová, mis palabras. Considera mi gemir. Está atento a la voz de mi clamor, Rey mío y Dios mío, porque a ti oraré. Oh Jehová, de mañana oirás mi voz. De mañana me presentaré delante de ti y esperaré. Porque tú no eres un Dios que se complace en la maldad. El malo no habitará junto a ti. Los insensatos no estarán delante de tus ojos. Aborreces a todos los que hacen iniquidad. Destruirás a los que hablan mentira. Al hombre sanguinario y engañador abominará Jehová. Mas yo por la abundancia de tu misericordia entraré en tu casa. Adoraré hacia tu santo templo en tu temor. Guíame, Jehová, en tu justicia a causa de mis enemigos. Endereza delante de mí tu camino. Porque en la boca de ellos no hay sinceridad. Sus entrañas son maldad. Sepulcro abierto es su garganta. Con su lengua hablan lisonjas. Castígalos, oh Dios. Caigan por sus mismos consejos. Por la multitud de sus transgresiones, échalos fuera, porque se rebelaron contra ti.

Pero alégrense todos los que a ti confían. Den voces de júbilo para siempre, porque tú los defiendes. En ti se regocijen los que aman tu nombre, porque tú, oh Jehová, bendecirás al justo. Como con un escudo, lo rodearás de tu favor.

Salmo 104. Bendice, alma mía, a Jehová. Jehová, Dios mío, mucho te has engrandecido. Te has vestido de gloria y de magnificencia. El que se cubre de luz como de vestidura, que extiende los cielos como una cortina, que establece sus aposentos entre las aguas, el que pone las nubes por su carroza, el que anda sobre las alas del viento, el que hace los vientos sus mensajeros y las flamas de fuego sus ministros. Él fundó la tierra sobre sus cimientos, no será jamás removida. Con el abismo, como con vestido, la cubriste. Sobre los montes estaban las aguas. A tu reprensión huyeron. Al sonido de tu trueno se apresuraron. Subieron los montes, descendieron los valles, al lugar que tú les fundaste. Le pusiste término, el cual no traspasarán, ni volverán a cubrir la tierra. Tú eres el que envía las fuentes por los arroyos. Van entre los montes, dan de beber a todas las bestias del campo, mitigan su sed los asnos monteses. A sus orillas habitan las aves del cielo, cantan entre las ramas. Él riega los montes desde sus aposentos, del fruto de sus obras se sacia la tierra. Él hace producir el heno para las bestias y la hierba para el servicio del hombre, sacando el pan de la tierra y el vino que alegra el corazón del hombre, el aceite que hace brillar el rostro y el pan que sustenta la vida del hombre. Se llenan de savia los árboles de Jehová, los cedros del Líbano que él plantó, allí anidan las aves. En las hayas hace su casa la cigüeña, los montes altos para las cabras monteses, las peñas madrigueras para los conejos. Hizo la luna para los tiempos, el sol conoce su ocaso. Pones las tinieblas y es la noche, en ella corretean todas las bestias de la selva. Los leoncillos rugen tras la presa y para buscar de Dios su comida. Sale el sol, se recogen y se echan en sus cuevas. Sale el hombre a su labor y su labranza hasta la tarde.

cuán innumerables son tus obras, oh Jehová. Hiciste todas ellas con sabiduría. La tierra está llena de tus beneficios. He allí el grande y el anchuroso mar, en donde se mueven seres innumerables, seres pequeños y grandes. Allí andan las naves. Allí está Leviatán, que hiciste para que juguese en él. Todos ellos esperan en ti, para que les des comida a su tiempo. Les das, recogen, abres tu mano, se sacian de bien. Escondes tu rostro, se turban. Les quitas el hálito, dejan de ser, y vuelven a polvo. Envías tu espíritu, son creados, y renuevas la faz de la tierra. Sea la gloria de Jehová para siempre. Alégrese Jehová en sus obras. Él mira la tierra y ella tiembla. Toca los montes y humean. A Jehová cantaré en mi vida, y mi Dios cantaré salmos mientras viva. Dulce será mi meditación en él. Yo me regocijaré en Jehová. Sean consumidos de la tierra los pecadores, y los impíos dejan de ser. Bendice, alma mía, a Jehová. Aleluya.

Isaías 8, 11 a 13. Porque Jehová me dijo de esta manera como mano fuerte, y me enseñó que no caminase por el camino de este pueblo, diciendo, no llaméis conspiración a todas las cosas que este pueblo llama conspiración, ni temáis lo que ellos temen, ni tengáis miedo. A Jehová de los ejércitos, a Él santificad, sea Él vuestro temor, y Él sea vuestro miedo. Isaías 8, 11 a 13.

Salmo 32, 8. Te haré entender y te enseñaré el camino en que debes andar. Sobre ti fijaré mis ojos. Salmo 32, 8.

Primera de Juan 1, 9. Si confesamos nuestros pecados, Él es fiel y justo para perdonar nuestros pecados y limpiarnos de toda maldad. Primera de Juan 1, 9.

Salmo 104. Bendice, alma mía, a Jehová. Jehová, Dios mío, mucho te has engrandecido. Te has vestido de gloria y de magnificencia. El que se cubre de luz como de vestidura, que extiende los cielos como una cortina, que establece sus aposentos entre las aguas, el que pone las nubes por su carroza, el que anda sobre las alas del viento, el que hace los vientos sus mensajeros y las flamas de fuego sus ministros. Él fundó la tierra sobre sus cimientos, no será jamás removida. Con el abismo, como con vestido, la cubriste. Sobre los montes estaban las aguas. A tu reprensión huyeron. Al sonido de tu trueno se apresuraron. Subieron los montes, descendieron los valles, al lugar que tú les fundaste. Le pusiste término, el cual no traspasarán, ni volverán a cubrir la tierra. Tú eres el que envía las fuentes por los arroyos. Van entre los montes, dan de beber a todas las bestias del campo, mitigan su sed los asnos monteses. A sus orillas habitan las aves del cielo, cantan entre las ramas. Él riega los montes desde sus aposentos, del fruto de sus obras se sacia la tierra. Él hace producir el heno para las bestias y la hierba para el servicio del hombre, sacando el pan de la tierra y el vino que alegra el corazón del hombre, el aceite que hace brillar el rostro y el pan que sustenta la vida del hombre. Se llenan de savia los árboles de Jehová, los cedros del Líbano que él plantó, allí anidan las aves. En las hayas hace su casa la cigüeña, los montes altos para las cabras monteses, las peñas madrigueras para los conejos. Hizo la luna para los tiempos, el sol conoce su ocaso. Pones las tinieblas y es la noche. En ella corretean todas las bestias de la selva. Los leoncillos rugen tras la presa y para buscar de Dios su comida. Sale el sol, se recogen y se echan en sus cuevas. Sale el hombre a su labor y su labranza hasta la tarde.

cuán innumerables son tus obras, oh Jehová. Hiciste todas ellas con sabiduría. La tierra está llena de tus beneficios. He allí el grande y el anchuroso mar, en donde se mueven seres innumerables, seres pequeños y grandes. Allí andan las naves. Allí está Leviatán, que hiciste para que juguese en él.

todos ellos esperan en ti para que les des comida a su tiempo. Les das, recogen, abres tu mano, se sacian de bien. Escondes tu rostro, se turban. Les quitas el hálito, dejan de ser y vuelven a polvo. Envías tu espíritu, son creados y renuevas la faz de la tierra. Sea la gloria de Jehová para siempre. Alégrese Jehová en sus obras. Él mira la tierra y ella tiembla. Toca los montes y humean. A Jehová cantaré en mi vida, y mi Dios cantaré salmos mientras viva. Dulce será mi meditación en Él. Yo me regocijaré en Jehová. Sean consumidos de la tierra los pecadores, y los impíos dejan de ser. Bendice, alma mía, a Jehová. Aleluya.

Isaías 8, 11 a 13. Porque Jehová me dijo de esta manera como mano fuerte, y me enseñó que no caminase por el camino de este pueblo, diciendo, no llaméis conspiración a todas las cosas que este pueblo llama conspiración, ni temáis lo que ellos temen, ni tengáis miedo. A Jehová de los ejércitos, a Él santificad, sea Él vuestro temor, y Él sea vuestro miedo. Isaías 8, 11 a 13.

Salmo 32, 8. Te haré entender y te enseñaré el camino en que debes andar. Sobre ti fijaré mis ojos. Salmo 32, 8.

Primera de Juan 1, 9. Si confesamos nuestros pecados, Él es fiel y justo para perdonar nuestros pecados y limpiarnos de toda maldad. Primera de Juan 1, 9.

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1: Romanos 6:23. Porque la paga del pecado es muerte, mas la dádiva de Dios es vida eterna en Cristo Jesús, Señor nuestro. Romanos 6:23.

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nos prueba a nosotros, sus hijos, aquellos que le amamos, para él poder ver nuestra fidelidad. A ver si en ese silencio también le vamos a adorar. A ver si en ese silencio también le vamos a obedecer. A ver si en ese silencio también vamos a seguir siendo comprometidos con él, aleluya. Pero la esencia de Dios nunca se ha ido.

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habla menos por el celular, habla del Mesías. Deja de navegar en la internet día tras día.

deja de perder tu tiempo en filosofías. Apaga la computadora.

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